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0: Ya llegamos al número 3.
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7: Aria Vega, Ryan Castle, la cosa.

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1: Oye, de repente la gente en el stadium, ¡y viva México! Ay, espérate, no.
0: ¡Viva México! Hold on.
1: Güey, pero ¿qué nos ganamos con que dejen el mariachi tocar ahí en Monday Night Football si afuera está esperando Ice?
0: No. ¡Dicho!
1: Dime, güey, que nos respeten afuera, güey. Que nos respeten en las calles.
0: Yeah.
2: We need to be more respected as Latinos como hispanos.
0: Yeah,
2: but look,
0: recognize.
2: Irregardless of how people may describe us, de que somos el problema en este país, que este que el otro, tú y yo sabemos la verdad. Somos la solución. Somos el corazón de los Estados Unidos.
0: Yes.
2: Así que échale ganas en todo lo que hagas, familia, representando a tu familia, a tu apellido y a todos nosotros los latinos. Coming up next, un estudio muy interesante para ti. Aquí en Shaboy

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1: Find out which famous artist se puso bien pero bien celoso after seeing Karol G and Drake dancing together in H-Town este fin de semana. Yo, this one shocked me. Detalles a continuación.
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1: We just have to wait and see and find out. Celebrity Cheeseman coming at you in menos de 10 minutos. Según eso, J.O.P. lo cacharon regañando al resto de Fuerza Régida.
2: Ándale.
1: ¿Pero por qué? Find out next.

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1: Ahí viene el tema de hoy, familia. And it's going to make you think a lot about the way you spend your money right now.
2: Oh, my.
1: Okay, si tu dinero te importa, you gotta listen to this. Si te vale Mauser, I wish I were you.
2: Okay.
1: Coming up next, stay tuned.
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1: Te puso buenísimo el cotorreo. Shrimp just having therapy with you right now. Appreciate you so much. Siguiendo los mensajes via DM on Instagram at Shaboy Show. ¿En qué gasta su dinero tu pareja? Que para ti es una pérdida de dinero. It's a waste of money, but they love it. Mm. Y hasta causa pleitos. Let us know.
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0: no.
1: You see, I'm proud to be American right there. If I can hear it like that every single time, dude, I'll stand up.
2: Oye, de repente la gente en el stadium, ¡y viva México! Ay, espérate, no.
1: ¡Viva México! Hold on.
2: Güey, pero ¿qué nos ganamos con que dejen el mariachi tocar ahí en Monday Night Football si afuera está esperando ICE?
1: Oh.
2: Dime, güey, que nos respeten afuera, güey, que nos respeten en las calles.
1: Yeah. Bien dicho, Micho. That's true.
0: We need to be more respected as Latinos como hispanos.
1: Yeah, but look, recognize.
0: Regardless of how people may describe us, de que somos el problema en este país, que este, que el otro, tú y yo sabemos la verdad. Somos la solución. Somos el corazón de los Estados Unidos.
1: Yes.
0: Así que échale ganas en todo lo que hagas, familia, representando a tu familia, a tu apellido y a todos nosotros los latinos. Coming up next, un estudio muy interesante para ti aquí en Shiboy.

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1: I love this study. Nos vamos a divertir mucho. Un estudio revela qué tipo de perro o perra eres.
2: ¡Ay, perro!
3: ¡Caray!
1: Según el mes en el cual naciste.
2: Oh,
1: what kind of dog are you according to the month you were born in?
3: Okay.
1: I wonder if you can guess correctly. We'll dive into it next.
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0: 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We just have to wait and see and find out. Celebrity Cheese coming at you in menos de 10 minutos. Según eso, JOP lo cacharon regañando al resto de Fuerza Régida.
1: Ándale.

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1: Se puso buenísimo el cotorreo. Shrimp just having therapy with you right now. Appreciate you so much. Siguiendo los mensajes via DM on Instagram at Shaboy Show. ¿En qué gasta su dinero tu pareja? Que para ti es una pérdida de dinero. It's a waste of money, but they love it. Mm. Y hasta causa pleitos. Let us know.
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0: Se puso buenísimo el cotorreo. Bienvenidos a la conclusión del tema de hoy. La pregunta es: ¿en qué se gasta el dinero tu pareja? That you think is an absolute waste of money. But they act like they can't live without it. Henry, cuéntanos, I love it. The first guy to send a voice message.
1: Hey, Henry.
0: Because all the ladies been complaining about their mans. A ver, Henry, dímelo.
2: Este güey sí es valiente, los demás lo dicen.

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1: Salo, mi reina. 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

0: exijo una explicación de por qué en el norte de Laredo, Texas, sí llovió y de la Calton para abajo no. ¿De qué gozan, de qué beneficios gozan en el norte de Laredo? ¿A quién le tenemos que pagar para que también llueva ya? Oye, de verdad, no es broma. Vengo manejando y voy viendo en el 35 cómo está casi todo seco y luego de repente acá ya hasta tierrita mojada huele. Y todo el rollo, es aroma delicioso, ¿no? A mí me gusta manejar con el vidrio abajo. Si alguien me ve cuando vengo camino a la oficina, a la radio, yo voy con el vidrio abajo, vengo escuchando digital y pues bueno, así, ¿no? Voy disfrutando el aire fresco y me doy cuenta de que casi llovió. A menos de que alguien me diga, llovió allá en su colonia, platíquenme. Porque la vez pasada se me dijeron, no, Iván, acá sí llovió por mi colonia. Que llovió aquí, llovió allá. A ver, platíquenme, porque pues si no, para quejarme bien y a gusto de que nomás llovió en el norte de Laredo. Y yo me doy cuenta de todo, ¿eh? O sea, te digo, ¿y por qué me di cuenta? Algo bien curioso, yo venía manejando, les digo, en el 35. Antes de llegar como a eso, a la altura de Calton, había un aromita y dije, ay, mira, huele como a huevito con jamón. Como que alguien estaba cocinando y estaba haciendo taquitos de huevito con jamón. Y dije, huele a huevito con jamón. Ya nada más pasé la Calton y me dio el aroma de repente. Ah, caray, huele a tierrita mojada. Y me doy cuenta de que era porque había como que llovido. Entonces, bueno. Dice, buenos días, Iván, espérate para este fin de semana, todos los días va a llover. Es que ya así nos han dicho, hombre. Yo lo quiero creer también, lo quiero creer. Dicen que va a estar lloviendo y que tomen sus precauciones porque va a estar lloviendo fuerte. Pero bueno, ya ver para creer, porque así nos dijeron. Ya nos han dicho así en el pasado. Ya nos han prometido cosas en el pasado. Pero bueno, vámonos con mensajitos de audio. Antes de arrancar con la dinámica del día de hoy, niñas y niños que van caminando a la escuela y que no alcanzan a escuchar el Digivoz, esta es la oportunidad para enviar su audio al WhatsApp de Digital. Va, venga,
1: bueno. ¡Buenos días, Juan! ¡Buenos días,
0: Juan! ¡Buenos
1: días, como no nos iban, como nos decimos, como nos sentimos, tres días con toda la actitud trabajando, obviamente, y por supuesto, escuchando la única, la inigualable, la reptil, la inigualable, digitalmente, con el computador, hecha para mí, y mi modo de rima, y la chiste por, obviamente, con mi locutor favorito, Iván López, desde Monterrey, Nuevo León, desde la naranja, se llama dulce, que tengan todos un excelente miércoles, último miércoles del mes, ombliguito de semana, último ombliguito del mes también. Sí. Y pues adiós septiembre, Dios te bendiga, gracias por todo y venga octubre con lo mejor.
0: Así
1: es que tengan todos un excelente día, recuerden preparar todo, no andar a las carreras, evitar accidentes, porque más vale tarde que nunca. Así es que recuerden manejar con precaución. Que lo espera en el trabajo y en casa.
0: Bien, ves, por acá dice también, dice 83 y Lomas del Sur no llovió. Pura tierra, dice por allá, ¿ves?

0: pura polvadera.
1: Ahí donde andan arreglando el cuatro vientos, ¿no? El Loop 20.
0: Que yo no sabía que allá en el sur se llamaba cuatro vientos, algo, ¿no? Yo pensaba que todavía era Loop 20. Y resulta que no. Bueno.
2: Hola, Iván, soy Santi. Voy para Proud Elementary. Le mando saludos a mi mamá que aquí está. Eso, y a mi mamá que va en camino de trabajo.
0: Claro que sí.
2: Hoy van a sacarse la basura. Le mando saludos al Chuy, al Pancho, al Mini Chuy. Quiero un Mini Chuy. Igual lo que me gustó ahorita el programa de
0: Oye, muy bien, Santi, gracias. Que por cierto, no solo saqué el bote de basura para el día de ayer, o sea, lo saqué antier para que ayer se lo llevara a basura. O lo saqué ayer, no recuerdo, pero sí saqué el bote de basura. No solo eso, lo guardé a tiempo. Los del HOA pueden descansar a gusto ya. No tienen por qué ir a tomarle foto a mi bote de basura y mandarme una carta que diga lo vamos a multar. Gracias a la Asociación de Vecinos. Bueno, hola. Hola. ¡Olis!
3: Hoy me desperté temprano.
0: ¡Eso!
3: ¡Le mamó toda la escuela!
0: ¡Pero tan temprano!
3: La lluvia no lo quiere.
0: No nos quiso la lluvia, ¿verdad? En algunas partes de Laredo. Bueno.
4: Muy buenos días, Iván.
0: Buenos días.
4: Sí, para acá, para el norte, está lloviendo.
0: Está lloviendo, ¿ves?
4: Está. Me levanté ahorita a las 6 a dejar a la Bendy. Y estaba llueve. Ahorita ya está menos, nomás está chispeando, pero está lloviendo para acá, para el norte.
0: No, ¿alguien salió a hacer la danza de la lluvia allá en el sur de Laredo? ¿Qué pasó? ¿Por qué en el sur no, hombre?
5: Bueno. Hola, Iván, buenos días, yo soy Kalen.
0: Hola, Kalen.
5: Y le quiero mandar saludos a mis amigos allá en la escuela Licadre, que era un Menuchuy.
0: ¡Es un Menuchuy!
6: Hola, Iván.
0: Muy bien.
6: Quiero mandar saludos a Emi. Allá anda por su escuela.
0: Por su escuela, eso. Muy bien.
6: Me quiero comer Pancho.
0: No, al Pancho no. Ni al Chuy. Eso, muy bien,
7: ¿Quién?
0: Hello.
7: ¿Conoce a Joshua?
0: Hola, Joshua.
7: Me quiero comer a Pancho.
0: No, al Pancho no, Joshua.
8: Hola, Iván, soy Gina. Le puedo mandar saludos a mi papá y a mi mamá y a mi mamá. Y Iván,
0: lo que pasa,
8: te quiero mi chido y le mando saludos al Pancho.
0: Eso, saluditos.
8: Le puedes mandar saludos al Colegio Royal.
0: Saluditos a todos por allá en el Colegio Royal, claro que sí.
9: Hola, Iván, soy Camila Flores.
0: Hola, ¿cómo estás?
9: ¿Puedes cantarle las mañanitas a mi Ceci?
0: A Ceci.
9: Hoy cumpleaños.
0: Por supuesto que sí.
9: Inglés. Eso. Saludos a mi instituto Frame.
0: Saluditos para Cecilia. Cantamos un happy birthday a la cuenta de 3. 1, 2, 3. Happy birthday to you. Happy birthday to you. Happy birthday, happy birthday, happy birthday to you. Muchas, pero muchas felicidades. Que la pasen increíble hoy en tu día. El happy birthday traído a ti por Chamositos Fun Party Place. Muy bien.
10: Hola, Iván. Hola,
0: para la escuela. Eso, a echarle ganas. Saluditos. Bien.
11: Hola, Iván. Soy
0: Hola.
11: Luna.
0: Hola, Luna.
11: La lluvia no me dejó dormir.
0: No te dormí.
11: Temprano.
0: Ay, ay, ay,
11: voy camino a la escuela.
0: Eso, muy bien. Muy bien, saluditos.
11: Quiero mi azul, por favor.
0: Eso,
11: por favor.
0: Eso, excelente, muy bien, saluditos. Porque dice Iván, buenos días, le puedes mandar saludos a Emma e Ethan, que van camino a la escuela de parte de Mami Mami. Y se queremos un Melechoy. Eso, saluditos, gracias por estar en sintonía. Por acá dice, Oliva, qué bueno que no vivo en el sur, porque si no, no trabaja mi esposo. Él trabaja en construcción, sí pasa, ¿eh? Sí pasa, toda la banda que trabaja en construcción, que trabaja en lo de, por ejemplo, en donde hacen el cemento y todo eso, cuando llueve no trabaja, exactamente. Por acá vámonos con más mensajitos de audio en el WhatsApp de Digital. Échale, Javi, buenos días.
12: Buenos días, Iván, buenos días. Miércolitos.
0: ¿Miércol qué?
12: Mitad de semana, Iván, y fin de mes. Así. ¿Cómo andamos? ¿Cómo amanecimos, Iván?
0: Muy bien,
12: espero
0: muy
12: que
0: bien,
12: estés
0: muy
12: bien.
0: Bien pilas, con todo.
12: Finalizando el mes con mucho trabajo, gracias a Dios.
0: Eso,
12: no hay
0: bueno,
12: otra.
0: Bueno.
12: Hay que echarle muchas ganas.
0: Sí.
12: Yo con chalanes, ya sabes, desde las 5 de la mañana con ellos.
0: Chambeándoles. No me digas.
12: Buscando para la purina.
0: Y el mini pacho.
12: Hoy no esperemos más. Que octubre venga con las mejores intenciones del mundo.
0: Bueno. ¡Ey! ¡Mini chum, mini
12: con
0: pacho!
12: Todo el y a darle que esto es mole de olla.
0: Amón.
12: Iván López, mi locutor de programa de grabados favoritos. Saludos a Pancho, a Chuy, a todos en la cabina. Y que tengas excelente fin de mes, Iván. Saluditos.
0: Echarle ganas ahorita, entre semana, porque el fin de semana nos podemos jugar Call of Duty, Fortnite.

0: Estamos en PlayStation, con eso de que va a llover, nos quedamos en la casa. No, con ganas, con ganas. Bueno,
1: qué
0: uno más, uno más.
1: Que
0: lleva.
1: Yo quiero comer un mini chuy.
0: ¡Un mini chuy! Es más, es que tenía una dinámica para el día de hoy. Bueno, lo dejamos para mañana, por si sí llueve. La dejamos para mañana, la dinámica, una dinámica de lluvia, ¿no? Ya saben cuál. Por el día de hoy, vamos a ver si andan más despiertos los niños o las niñas. Tenemos unas carreritas, ¿eh? Es unas carreritas a llegar a la meta el día de hoy. Primer equipo que llegue a 30 votos, gana y llega a la meta, se lleva la victoria el día de hoy. Serán los niños, serán las niñas a través de WhatsApp de Digital. Platícame si eres de Team Niños o Team Niñas, Team Boys o Team Girls. El primer equipo que llega a 30 votos llega a la meta el día de hoy. Y el equipo que pierda significa que no se despertó, que van con lagañas y no se bañó. Okay. Que van dormidos en la escuela. Así que vamos a activarnos en este momento. Niñas y niños, tu equipo te necesita a través de WhatsApp de Digital. Que no les dé pena, a los que les da pena participar. Este es el momento de defender a tu equipo, Team Boy o Team Girl, a través de WhatsApp de Digital en el 956-566-5576. 956-566-5576. 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
0: Hay producción, pregunta. ¿Tú sabes qué le dice un jardinero a otro jardinero? Le dice, nos vemos cuando podamos. Nos vemos cuando podamos. De podar, porque ¿qué hacen? Podar, o sea, son jardineros, ¿no? Podamos, cuando o sea, están podando. Nos vemos cuando podamos. Es como un juego de palabras, ¿no? Entonces, ¿Para qué te explico? Dime. Si de como quiera estás con tu carota, producción. Nada te da gusto, nada te da felicidad, de verdad. Bueno, vámonos. Recuerda que hoy es miércoles de 2x1. Es miércoles, ¿va? Sí. Sí. 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Bueno, un primo del chuy. Son unos chuis así, grandotes. Y lo vamos a estar regalando por allá para que no te lo pierdas. Entre otras sorpresitas, a lo mejor Roblox otra vez también. El próximo miércoles, la próxima semana. 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

0: damos inicio al Digibus, el camioncito que te lleva de la escuela. Te saludo también a tu servidor Iván López. Vamos arrancando el día de hoy. Tenemos carreritas. Primer equipo que llega a 30 votos lleva la victoria el día de hoy. Será el equipo de niñas o equipo de niños. Team Boy o Team Girl. A través de WhatsApp digital envía tu voto esta mañana. Vamos a ver quién gana. Hay que representar a su equipo. El equipo que pierda significa que no se bañó el día de hoy y que va con las gañas a la escuela. Va porque van bien dormidos. Así que hay que ganar. Hay que echarle ganas esta mañana a través de WhatsApp digital. Y estoy completamente en vivo en mi página de Facebook para aquellos que no conocen a Chuy y que decían, Iván, ¿quién es Chuy? ¿Quién es Chuy? Bueno, están en vivo en este momento en Facebook, Iván López Digital, para que conozcan a Chuy. Ahorita les voy a enseñar al Pancho también para que lo conozcan, a Doña Remedios, a Marichuy, también a toda la familia, a Don Chuy, que ahí anda también el papá de Chuy, que está bien grandote. Bueno, ahorita lo van a conocer ahí también en vivo, Iván López Digital en Facebook. Así lo buscas todo junto, ahí aparezco por ahí, ¿ok? Va, bueno.
1: Hola, soy Sofía.
0: Hola, Sofía,
1: yo
0: ¿cómo estás?
1: Yo soy un niño. Voy a Salinas Elementary.
0: Eso, saludos a toda la banda de Salinas Elementary in the house el día de hoy. Saluditos, claro que sí, bueno.
1: Un mini Chuy.
0: Muy bien, saluditos.
1: Hola,
0: claro. Hola. Hola.
1: Solo quiero oírte algo.
0: A ver, sí, dime.
1: Necesito visitar mis maestros. Que enseñaba por favor, Geraldo. Y mi escuela se llama Lázaro Cárdenas. Por eso tengo muchos amigos.
0: Eso, muy bien, gracias, saluditos.
1: Buenos días, Iván.
0: Buenos días.
1: A la escuela.
0: Eso, a échale ganas.
1: No se quería levantar.
0: ¿Por
1: qué? Y solo es Team Boys.
0: Team Boys, el día de hoy empatando el marcador 1-1. Bueno,
1: Team Girl.
0: Team Girl, llegando su segundo voto de esta mañana. Recuerda, es el primero que llega a 30, quien llega a la meta y gane. Venga, bueno.
1: Team Boys.
0: Team Boys empatando el marcador en este momento. Esto se pone 2-2. Gracias. Hola.
2: Soy Julio.
0: Hola, Julio, ¿cómo estás? Muy bien, saluditos, me dijo Julio, me dijo Team Boy. A ver, otra vez.
2: Hola, Van.
0: Hola.
2: Soy Julio.
0: Ah, sí, Julio. Saluditos, gracias.
3: Hola, soy bueno, Ángel. Soy
0: Ángel.
3: Team Niño.
0: Team Niños, eso, tomando la entrega en su momento.
2: Soy
0: niños.
2: Niño.
0: Eso, muy bien, saluditos, gracias. Bueno.
4: Hola, Iván, soy Lucy.
0: Hola, Lucy,
4: yo
0: ¿cómo
4: soy
0: estás?
4: Team Niña.
0: Team Niñas, queriendo recuperarse en el marcador porque van perdiendo por un voto de diferencia.
4: Hola, Iván, soy Fidel.
0: Hola, ¿cómo estás?
5: Soy Team Boy.
0: ¿Sí?
4: Yo soy Team Boy.
0: Team
4: Boy.
0: ¡Un Chuy! Team Boy en la delantera el día de hoy. Van ganando los niños 5-3 en el marcador. Bueno.
6: Soy Francisco.
0: Hola,
6: Francisco. Yo soy Team Niño.
0: Team Niños. Eso, muy bien. Llegando
7: yo
0: a su sexto voto.
7: Fernando Niño.
0: Niños, 7 votos para los niños en este momento. 3 votos para las niñas. Solamente se están quedando atrás las niñas.
8: Buenos días, Iván. Bueno, ¿puedes felicitar a mi hijo Raimundo?
0: A Raimundo.
8: De la Escuela Sánchez Ochoa.
0: Claro, que
8: hoy es su también. Premiación de Student of the
0: Oye,
8: Month.
0: Oye, felicidades, Raimundo. Gracias. Estoy hablando allá de Sánchez Ochoa. ¡Saludos!
9: ¡Tibilla!
0: ¡Tibilla, eso!
9: ¡Ay, vas a tibilla!
0: Eso, muy bien.
9: Yo soy Raimundo, soy Estuario de Amor.
0: Eso, Raimundo, saluditos.
9: Niño.
0: Team Niño, eso, excelente. Saluditos, gracias por estar por acá. Vámonos con los siguientes votos rápidamente aquí en el WhatsApp de digital. Bueno.
10: Iván.
0: Hola.
10: Team Boy.
0: Team Boy, llegando su voto número 10 esta mañana. 10-3 el marcador. Las niñas se quedaron dormidas. ¿O qué pasó? ¿Qué pasó con las niñas que no? No están contando más votos. Bueno, para aquellos que estén en Facebook en este momento, rápidamente, nada más para que conozcan al Pancho, se los presento. Ahí está el Pancho. También, para los que no sabían quién es Pancho, no lo conocían, este es Chuy. Y recuerden, muy pronto vamos a estar ganando también algunos Chuys por allá en las celebraciones Sabor a Cielo, celebrando su aniversario nuevamente el próximo miércoles, la próxima semana. Ahí nos vemos en el 7901 San Darío Avenue. Vámonos con más audios en el WhatsApp. Venga, bueno.
11: Buenos días, Iván.
0: Hola, buenos días.
11: Hola.
0: ¿Cómo estás? ¿Cómo estás, Isabela? ¿Sí?
11: Y vamos camino a la escuela.
0: ¿A la escuela? ¿Échale ganas? Muy bien.
11: No, come el Pancho de Minichoy.
0: ¡No, el Pancho de Minichoy, no!
11: ¡Bye!
0: ¡Saluditos, gracias!
12: Hola, soy Romina Garza.
0: Hola, Romy, ¿cómo estás?
12: Y ¿le puedes contar el happy birthday a mi mamá que está cumpliendo años
0: por
12: hoy? Que la queremos
0: sí.
12: mucho.
0: ¡Claro que sí! Yes,
12: ¡bye! ¡Que yo soy Jerry Royal!
0: ¡Eso!
12: ¡Y
0: eso, Romy, para tu mami que está celebrando su cumpleaños el día de hoy. Para Moni Castillo, le cantamos un happy birthday a la cuenta de 3, 1, 2, 3. Happy birthday to you, happy birthday to you, happy birthday, happy birthday, happy birthday to you. Muchas, pero muchas felicidades. 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Bueno,
13: pues,

0: recuperarse del marcador. 10 a 4 va esto.
1: Hola,
0: hola.
1: Soy Mariana.
0: Hola,
1: Mariana. Y yo soy Team Niñas.
0: Team Niñas. Team Niñas. Voto en este momento, eso. Muy bien, gracias.
2: Buenos días, Iván. Buenos soy días. Felipe.
0: Hola, Felipe.
2: Y yo voto por los niños y Iván López, eso. Mi locutor favorito. Me eso. Voy a comer el Chuy y el Pancho.
0: No, el Chuy y el Pancho no. Bueno.
3: Soy Team Boys.
0: Hola, Team Boys.
3: Y
0: eso.
3: Yo soy de Farías Elementary.
0: De Farías Elementary, saludos a toda la banda por ahí en la escuela Farías, claro que sí, bueno.
4: Hola, soy Juan Pablo Monetur.
0: Hola, Juan Pablo.
4: Hola, Mary Help of Christian School.
0: A toda la banda por ahí en Mary Help también, saluditos, muy bien.
5: Hola, Iván, soy Alfredo Monetur.
0: ¿Cómo están?
5: Soy Team Boy.
2: Yo
0: Team
2: también.
0: Boy. Eso, dos votos del Team Boys en ese momento que van ganando 14 votos a 5. Las niñas se están quedando muy atrás.
6: Bueno. Hola, Iván.
0: Hola.
6: Mis niños ya están a la escuela, entra, pero somos sí. Team Boy.
0: Ah, no, eso es... No, con las bendis, con la de... Porque le van a decir, no, los niños ya se habían bajado. Me van, ¡ay! ¡Chuy! ¡Se me cayó el Chuy! Ahorita, quédense en el vivo porque ahorita les voy a enseñar a Don Chuy y se van a sorprender, ¿eh? Se van a sorprender con Don Chuy. Bueno.
7: Hola, Iván López. Yo
0: hola.
7: Soy Mario.
0: Hola, Mario. ¿Cómo estás?
7: Yo soy Team Boy.
0: Team Boy llegando a su quinto voto en este... No, en quinto no, en el... El voto número 15. Bueno.
8: Hola, Iván. Somos los Twins García, sí.
0: Hola.
8: Y somos Team Boys.
0: Eso. Saluditos, ¿eh? Claro que sí. Gracias. Por acá vamos a ver, bueno.
9: Hola, Iván. Team Boy.
0: Team Boys. Oye, los boys están bien despiertos esta mañana. Las niñas, ¿dónde están? Niñas, ¿dónde
10: hola,
0: están?
10: Hola, me llamo Brianna.
0: Hey, Brianna.
10: Soy Team Niña.
0: Team Niña, Team Girl. Eso, excelente.
11: Hola, hola, Iván.
0: Hola.
11: Soy Astolfo.
0: Hola, Astolfo. ¿Cómo estás?
11: Y yo soy Team Boy.
0: Team Boy. Eso, Astolfo. Muy bien, gracias.
12: Hola.
0: Hola.
12: Hola, Iván. Soy Aurelio.
0: Hola, Aurelio. ¿Cómo estás?
12: Y yo soy Team Boy.
0: Team Boy. Saluditos. Eso, Aurelio. Muchas gracias. Por acá, bueno.
13: Team Girl.
0: Team Girl. Queriéndose recuperar el marcador. Muy bien, Team Girls. ¿Qué? Ya no dijo. Voy a hacer un poquito de trampa porque ya sé que el siguiente audio es de Team Girl. Es que es de mi hija Ivana. Si no lo pongo, ni modo. Tengo que apoyar un poquito. I'm sorry, Team Boys. Tengo que apoyar un poquito más al Team Girls.
14: Hola, papi.
0: Bueno, hola, mi amor.
14: Team ¿cómo niña. Estás?
0: Team niña.
14: Te
0: muy
14: amo,
0: bien.
14: Papi.
0: Eso.
14: El mini Chuy.
0: El mini Chuy.
14: Te amo.
0: Eso, yo también, mi amor. Pórtate bien, échale ganas en la escuela. Saludos a Ivana, a Aitana, que ya van camino a la escuela. Bueno, Aitana no. Aitana no me va a acompañar. Y a mi esposa también
14: hola,
0: llegan por ahí.
14: Bueno, Ortiz.
0: Hola, ¿cómo
14: y
0: estás?
14: Y yo te quería decir que yo soy tu niña.
0: Team niña, Team Girl, queriéndose recuperar en el marcador. ¿Será que lo consigues?
15: Hola,
0: bueno.
15: Iván. Hola. Yo soy Team Boy.
0: Team Boy, llegando su número 20.
15: Hola, Iván. Yo
0: hola.
15: Soy la Ceci. Hola, y yo soy estás? Team Girl.
0: Team
15: y
0: girl.
15: Saludos
0: eso.
15: A todos los de
0: 6-10. Saluditos a todos por allá, claro que sí. Vamos 20 a 10, los niños van ganando y le faltan 10 votos para llegar a la meta en estas carreritas el día de hoy. Bueno,
16: soy Jimena.
0: Hola, ¿cómo estás?
16: Buenos días.
0: Buenos días.
16: Soy Team Niña.
0: Team Niña, en este momento llegando su voto número 11, 20 a 11, el marcador para el día de hoy. Muy bien, ¿se quieren?
17: Hola, Iván, buenos días.
0: Buenos días.
17: ¿Le podrías cantar el Happy Birthday a mi hija? Ya. Cumpleaños.
0: Por supuesto que
17: sí. Se llama Alexa Fernanda.
0: Para Alexa Fernanda, le cantamos un Happy Birthday, por supuesto que sí.
18: Buenos días, Iván. Somos Team Niña y somos tres.
0: Ándale, muy bien. Saluditos para el Team Niñas y para Alexa que está celebrando su cumpleaños. Le cantamos, ¿cómo no? Un Happy Birthday. Y la cuenta de tres. Una, dos, tres. Happy birthday to you. Happy birthday to you. Happy birthday. Happy birthday. Happy birthday to you. Muchas, pero muchas felicidades. 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Bueno.
19: Buenos días, Iván.
0: Buenos
19: soy
0: días.
19: Rubén. Y soy Team Niños.
0: Team Niños. Es Rubén.
19: Hola,
0: gracias.
19: Iván,
0: bueno.
19: Mi banda Gerardo
0: Aranda.
19: ¿Cómo
0: estás?
19: Y yo soy Team Niña.
0: Team Niña. Su voto número 15, casi.
19: Saluditos
0: ya.
19: Al Colegio Royal.
0: Eso, saludos
19: a todos. Y a Inés y a mis demás amigos.
0: Claro que
19: Sara.
0: Y a Sara.
19: Porque ayer no fue a la escuela.
0: Eso, muy bien. Saluditos, gracias Miranda. Oye, es que vengo por acá, espérame, porque voy a enseñar a Don Chuy a la gente que está en el en vivo en este momento en Facebook. Miren nada más a Don Chuy. Miren nada más, comparado ahí al Chuy, ¿a poco no está bien altote, eh? Ahí está el Don Chuy. Para los que no lo conocían, recuerda que estoy completamente en vivo en mi página de Facebook en arroba Iván López Digital. Ahí está el Chuy leyendo los comentarios para que pasen a saludarlos. Ahí les enseñamos a Doña Remedios para los que no la conocen, ¿ok? Venga,
20: soy
0: bueno.
20: Catherine.
0: Hola, Catherine.
20: Team Niñas.
0: Team Niñas. Llegando su voto número 16. Le faltan 5 votos para empatar a los niños.
20: Hola,
0: venga, bueno.
20: Y
0: hola.
20: Yo soy Team Girl.

0: Latin Girl. Eso, excelente. Eso, muy bien, sí, saluditos.
1: Soy el niño.
0: Eso, saluditos, claro que sí, muy bien, eso, bueno.
2: Y yo soy Team Niño.
0: Team Niño, eso, muy bien, excelente.
2: Yo soy Amira y yo soy Team Niña.
0: Team Niñas, eso, muy bien, gracias, saluditos, Y por acá dice Iván, le puedes cantar el Happy Birthday a nuestro papá de parte de Amira y Nahuel. Claro que sí, saluditos para su papi que está celebrando su cumpleaños. Le cantamos también un Happy Birthday a la cuenta de tres. Una, dos, tres. Happy Birthday to you, Happy Birthday to you, Happy Birthday, Happy Birthday, Happy Birthday to you. 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
2: Niño.
0: Niño, niño, también. Ahí está. A los niños le faltan 6 votos para llegar a la victoria el día de hoy. 6 votos para llegar a la meta. Bueno.
3: Buenos días, Iván.
0: Buenos días.
3: Soy Camila González y yo soy Team Girl.
0: Team Girl, llegando su voto número 19. Le faltan 5 votos para empatar al equipo de los niños. Bueno.
4: Hola, Iván. Hola. Soy Alisa. Team Niña.
0: Llegando su voto número 20. Quieren empatar el marcador. Quieren conseguirlo. Los niños están todavía muy cerca de la meta. ¿Será que lo logran?
4: Hola, Iván. Soy Aitana.
0: Hola,
4: y soy Team Girl.
0: Team Girl, llegando su voto número 21 en este momento. 24-21 el marcador. Bueno.
5: Hola, Iván López.
0: Hola, ¿cómo están? ¿Sí?
5: Soy Elías.
0: Hola, ¿cómo estás, Elías?
5: Y yo soy Team Niño.
0: Bye. Llegando su voto
5: me
0: número
5: quiero comer
0: 25
5: el Chuy y al Pancho.
0: No, el Chuy y el Pancho no.
5: Y el Chuy está bien pequeñito.
0: Está bien pequeñito. El Chuy ya está bien.
5: Pero voy a comer el Chuy.
0: Eso, bien, y ahorita voy a estar mandando saludos a toda la banda que está comentando también por ahí en Facebook. Y hasta a lo mejor les damos hasta un tour de la estación. Para los que no conocen cómo se ve digital y las estaciones de radio que tenemos en Radio United, que son 4, ahorita les voy a dar un tour también, ¿cómo no?
6: Venga, hola, bueno. Hola, Iván, yo soy Santiago.
0: Hola, Santiago. Team Niños acercándose más a la meta. Les faltan 4 votos, bueno.
7: Hola, Iván, mis niños ya se quedaron en la escuela. Sí, ay, no, son los Team Boys. Saludos a Jaime Salamanca.
0: Saluditos a todos por allá, claro que sí, muy bien.
8: Hola, Iván, soy Team Boy.
0: Team Boy, llegando a su voto número 27 en este momento. Las niñas están peligrando perder por muy poquitos votos. Bueno.
9: Hola,
0: Rodrigo, ¿cómo estás?
9: Team Niño.
0: Eso, muy bien, saluditos. Un Mene Chuy por acá.
10: Hola, Iván.
0: Hola.
10: Soy André. Hola, André. Y soy Team Boy
0: en el voto número 29. Les falta un voto para llegar a la victoria. Hacia aquí, el siguiente voto es para los niños. Aquí terminaría esto. No lo puedo creer porque la última vez las niñas ganaron, pero por mucha diferencia de votos, Bueno.
11: Hola, Iván, soy Emma. Soy equipo Team Niñas,
0: llegando a su voto número 22. Equipo Niñas, todavía pueden lograrlo, todavía pueden contar más votos. Y yo tengo miedo porque yo debería ser Team Niñas, porque por mis hijas, llegando a la casa, si no ganan las niñas, me van a regañar. Me van a regañar, me van a quitar el PlayStation. No. Yo soy Team Niño. Yo soy Team Niño también, pero también soy Team Niña. Ya no sé a cuál irle. Es más, yo no le voy a nadie, ¿ok? Es más, aquí termina mejor ya el programa del día de hoy.
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0: Es producción que no puedo terminar el programa de hoy, que lo tengo que terminar. O sea, seguirle, continuarlo. Ok. Bueno, vamos con el siguiente voto. ¿Quién podría terminar esto? Bueno.
13: Buenos días, Iván. Yo me llamo Zoe.
0: Hola, Zoe.
13: Yo soy Tingo. Bye, saluditos. Quiero un Mene Chuy.
0: Saluditos, un Mene Chuy. Bueno.
14: Soy Ricardo y yo soy Team Boy.
0: ¡Ricardo! Llevando a los niños a la meta. Llegando a su voto número 30 el día de hoy. No lo puedo creer, los niños. El día de hoy ganan las carreritas. Del Digiboss. Ya, habrá revancha, niñas. Habrá revancha. Oye, lo hicieron también muy bien. Se acercaron mucho a alcanzar el marcador, porque se estaban quedando muy atrás. Y mira nada más, se despertaron, se pusieron las pilas. Muy bien, vamos a escuchar unos cuantos más audios por acá, pero ya ganaron los niños, ¿va? Bueno. Hola.
15: Soy niña, yo soy Team Niña.
0: Team Niña, muy bien.
16: Hola, bueno. Mario.
0: Hola, Mario.
16: Soy Team Niño.
0: Team Niño, muy bien, excelente.
17: Hola, bueno. Iván, yo soy Fernando.
0: Hola, Fernando, ¿cómo estás?
17: Pues como siempre, Team Niño.
0: Team Niño, eso,
18: hola,
0: excelente,
18: Tina.
0: Bueno.
18: Hola, soy Tina Lugo y soy Team Niño.
0: Team Niño, eso, muy bien, saluditos. Oye, por acá había bastante de Team Girl, a ver. Bueno.
19: Hola, Iván, soy Tabata, un voto para las niñas.
0: Para las niñas, eso, Tabata, muy bien.
19: Hola, Iván, soy Tabata.
0: Ah, Tabata. Me mandaron muchas.

0: Me platicas quién lleva tarde a la escuela, al trabajo, a donde vayas el día de hoy a través de WhatsApp de Digital. Y si llevas tarde, ¿por qué vas tarde? Que se tardó mucho, alguien se quedó dormido, se desvelaron, tu papá se tardó mucho en el baño, lo dejó bien fumigado, nadie quería entrar. Platícame en el WhatsApp de Digital, ¿ok? Antes de irnos al ya vamos tarde. Bueno.
1: Hola, buenos días.
2: Hola, buenos días.
3: Soy Luca.
0: Hola, Luca, ¿cómo estás?
3: Team Boy,
0: Luca, muy bien, excelente.
3: Me encuentro bajo, Pablito.
0: Eso, muy bien,
4: ¡Ya vamos tarde!
0: ¡Ya vamos tarde! Eso, bien, Luca, Eso. Ajá. No sé qué
4: decir.
0: Eso, muy bien, Saludito, Luca. Gracias por estar por acá. Nos vamos con una cancioncita rápidamente antes de pasar al ya vamos tarde en el WhatsApp de Digital. Recuerden, niñas y niños, aprender mucho de escuela, echarle muchas ganas, hay que decirle no al bullying y hay que cuidar mucho de nuestro hermoso planeta, es de todos nosotros y hay que cuidarlo. Nos vamos con cancioncita y regresamos con el ya vamos tarde. Me quedo en vivo en mi página de Facebook en Iván López Digital, leyendo sus comentarios, mandándoles saluditos ahí en el WhatsApp de Digital, para que conozcan a Chuy, a Doña Remedios, a Pancho, a Don Chuy, a toda la familia, y luego les doy un tour de la estación. Va, vámonos con una cancioncita y regresamos con más aquí en Digital.
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0: Ahí viene producción, anda por los tacos. Se fue por los tacos, producción. A veces esta hora ya se va por los tacos y luego regresa. Pero se los voy a presentar ahorita si llega, ¿va? Para que estén ahí en vivo en mi página de Facebook. Estoy completamente en vivo en arroba Iván López Digital. Pero nos vamos en ese momento con él. Ya vamos tarde. Platícame quién lleva tarde. A la escuela, al trabajo, a donde vayas. El día de hoy a través del WhatsApp de Digital. Vámonos rápidamente. Bueno,
1: ¡sacaste la basura!
0: ¡Hoy no! ¡Pero el viernes!
1: ¡Yo soy Team Niña!
0: ¡Team Niña esa,
1: Belén! Si le puedes cantar un Happy Birthday. ¿Claro? A mi tía Jerry, que hoy cumpleaños.
0: Oye, por supuesto que sí, le cantamos un Happy Birthday.
1: Iván López, mi locutor favorito.
0: Eso, muy bien, para tu tía la cuenta de tres le cantamos un Happy Birthday. Una, dos, tres. Happy Birthday to you, Happy Birthday to you, Happy Birthday, Happy Birthday, Happy Birthday to you. 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
2: Hola, Iván.
0: Hola.
2: Soy Zlatan.
0: Hola, Zlatan, ¿cómo estás?
2: Y ya vamos tarde.
0: ¡Ya vamos tarde!
2: Porque nos levantamos bien tarde.
0: Se levantaron bien tarde, no me digas. Ay, ay, ay, bueno.
2: Hola, Iván, ya vamos tarde.
0: Hola.
2: Porque no me quería lavar los dientes.
0: No me digas, quiero así pasa, chuy. Así pasa de vez en cuando. Muy bien, un beso, chuy. Muy bien, saluditos.
3: Iván, ya vamos tarde. Saludos de la escuela de Ceroles.
0: Saludos, saludos por acá.
3: Soy Saúl Santillán.
0: Eso, Saúl, gracias por estar por acá. Muy bien.
4: Buenos días, Iván.
0: Buenos
4: Soy
0: días.
4: Jessica, ¿me puedes cantar un Happy Birthday, por favor?
0: Claro que sí, Jessica. Te cantamos un Happy Birthday. Ahí va, para ti a la cuenta de tres. Una, dos, tres. Happy Birthday to you. Happy Birthday to you. Happy Birthday, Happy Birthday, Happy Birthday to you. Felicidades, el Happy Birthday traído a ti por Chamositos Fun Party Play.
5: Ahí va, mi amor Rafael. Y hoy por fin no vamos tarde.
0: No van tarde,
5: Rafael. Segunda vez en el año que no vamos tarde.
0: Que no van tarde, qué bueno, Rafael.
3: ¡Quiere decir Pancho!
0: ¡De Pancho también!
3: ¡Sacaste la basura!
0: ¡Ay, no!
3: ¡Tardísimo!
0: ¡Muy bien! ¡Hola,
6: Iván!
0: ¡Hola!
6: Soy Leonardo.
0: ¡Hola, Leonardo!
6: Y como siempre,
0: ¿sí?
6: Soy Team Niño.
0: Team Niño, eso, muy bien.
6: Y me levanté
0: saludos.
6: Como a las 6 de la mañana.
0: ¡6 de la mañana! ¡Muy bien!
6: Hola, Iván, eso. Soy Leonardo.
0: Hola.
6: Y de nuevo quiero un mini chuy y un mini pancho para hacer las carnitas asadas.
0: ¡No, carnitas asadas, no!
7: ¡Pancho, Leo, ya vamos tarde!
0: ¡Ya vamos tarde! ¡Muy bien, un mini chuy!
6: ¡Hola, me llamo Yael!
0: ¡Hola,
6: ya vamos tarde!
0: ¡Ya vamos tarde!
6: Solo porque mi mamá se le olvidó poner la alarma, casi no se queda dormida.
0: Se le olvidó la alarma,
6: pero
0: señora,
6: bueno
0: ¿por
6: se
0: qué?
6: Despertó.
0: ¡Qué bueno!
6: Y
0: qué
6: por
0: bueno
6: fin ganaron el Team Niños.
0: ¡Team
6: sí,
0: Niños, por fin ganaron!
6: Sí,
0: exactamente,
6: bye.
0: Muy bien, saluditos.
8: Hola,
0: bueno,
8: Iván, llamamos a la mi amor y vamos a ella.
0: Ya va tarde, ay, ay, ay.
9: Yo no tarde porque fui a la, porque no fui a la escuela.
0: No fuiste a la escuela, ay.
10: Hola,
0: ay,
10: Iván,
0: bueno.
10: Soy Luis.
0: Hola, Luis.
10: Ya vamos temprano.
0: Ya vamos temprano.
10: Pero quiero ándale que le des el Happy Birthday a mi prima Regina Gudiño.
0: Claro que sí.
10: Bye, bien, saluditos.
0: Eso.
10: ¡Chao, mi bicho!
11: Ya, ya vamos tarde porque mi niña no se quería bajar de la troca porque no pasaba su audio.
0: ¡Ay, ay, ay! Saluditos, ahorita les vamos a contestar a su audio, ¿eh? Le vamos a responder a su audio. Por supuesto que voy a tratar de responder a la mayor cantidad de audios que quedaron pendientes en la hora del Digibot. Rápidamente por acá dice, vale, puedes cantar un Happy Birthday a mi hijo que está cumpliendo 14 años. Dice, es mi bebesote, se llama Jesús Armando. Jesús Armando, que está celebrando su cumpleaños el día de hoy. Le cantamos también un Happy Birthday a la cuenta de 3, 1, 2, 3. Happy Birthday to you, Happy Birthday to you, Happy Birthday, Happy Birthday, Happy Birthday to you. Saludos, por acá dice, llevamos tarde. Saludos a Rodrigo y Emilio que van muy contentos a clases. Nos vamos con un corte rapidísimo y regresamos con más en el Digibot Retro. No te despegues de tu radio en el Digital Morning Show con Iván López.
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1: Este programa no nada más es para reírse, no nada más es para bromear, no nada más es para venir a tirar veneno, echar cizaña, ¿no? Y eso, que sí, es una de las partes más importantes y más bonitas de este programa, ¿verdad? Pero también es un programa para enriquecerse, para expandir nuestro... ¿cómo puedo decir? No como vocabulario, sino... Mira, me vas a entender ya que te diga la dinámica. La dinámica del día de hoy. Frases que se usan o se pueden utilizar en una discusión de pareja, ¿ok? Y muchos aquí podrán poner cuál es su favorita. ¿Cuál es tu frase favorita en una discusión de pareja? Frases que tú dices, frases que tu pareja dice. Dice, ay, no, siempre saca la misma, Iván. Y dice la frase que dice tu pareja en una discusión. O frases que se podrían utilizar, que tú dices, nunca la he utilizado, pero siento que esta frase es buenísima para que otras personas, cuando vayan a tener su discusión del día, puedan utilizar estas frases el día de hoy, ¿ok? Entonces va a ser como que para también ya salir de la rutina y al rato que se esté peleando con el Filomeno, sacas una frase nueva que aprendiste en el Digital Morning Show. ¿Sí me explico, verdad? O sea, es para aprender. El día de hoy lo hacemos también para aprender a través de WhatsApp de Digital. Platícame alguna frase de discusión de pareja, ¿va? Bueno.
2: ¿Cómo te gusta ver el mundo arder, Iván? De veras.
1: No,
2: como te gusta ver el mundo arder. Y nunca nos enseñaste producción lo que se está comiendo la Connie.
1: No, producción no ha regresado. Voy a mandar a buscarlo porque se fue por los tacos y ya no regresó. Pero bueno, frases de discusión de pareja. Platícame alguna a través del WhatsApp de Digital en el 956-566-5576. 956-566-5576. 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

0: cuando está el partido de fútbol, entre peor estemos tú y yo, mejor para ti, ¿verdad?
1: Ok, muy bien, bueno.
2: Hola Iván, buenos días.
1: Buenos días.
2: Luego a veces cuando yo estoy así como que discutiendo, ajá, le digo, mira, yo ya no voy a estar hablando contigo. Cuando estés listo para pedirme perdón,
1: vámonos,
2: me hablas.
1: Vámonos.
2: ¿Y ya?
1: Ok.
2: Ya le hago de hasta que no me hable. Ajá. Y ya sé que si me hablas porque me está pidiendo perdón.
1: Mira nomás, ahí está.
2: Bonito día.
1: Más vale que sea para eso, Filomeno, porque le contesta, no. ¿Es para pedirme perdón? ¿Para eso me estás hablando? No, es que tú, no, me, te dije que me hablaras y era para pedirme perdón. Ah, y le cuelga. No, así fácil. Hay unas que son, la vamos a llamar la vieja confiable, ¿ok? Hay varias que son buenísimas para cuando ya no tienes argumentos para pelear, que luego las sacas en la discusión. No la quiero decir por si alguien me la dice. Si no, la digo yo más adelantito. Pero son, esas son las de cajón, son las que tienen que estar ahí, en especial cuando ya no sabes qué decir. Bueno,
3: buenos días, Iván. Buenos días. Tocante al tema, sí. La frase sería: no hagas cosas buenas que parezcan malas.
1: Ándale.
3: Porque luego se llevan y no se aguantan. Entonces, eso me funciona mucho cuando discuto con mi pareja. Esa es mi frase. Porque, pues, es bien chillón, no aguanta nada. Primero me hace enojar y luego ahí anda, que ya no sabe ni en dónde esconderse. ¿Dónde?
1: Exacto.
3: Saluditos desde Tacopalenque, Del Mar.
1: Saluditos a toda la banda por allá. Gracias por estar en sintonía. Bueno, vamos a... Esa es la dinámica del día de hoy. Tenemos más audio en el WhatsApp de Digital. Lo vamos a escuchar enseguidita. Pero que no se te olvide. 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Se va a poner bueno, ¡Qué Perrón! 10 de octubre, y además vamos a tener sorpresas para los niños que lleguen por allá. ¿Qué más, producción? ¿Te suelta sobre llegar? ¿Tú también? Dijiste, voy y vengo. ¿Y qué? Mira, te tardaste casi una hora, te tardaste, producción. Bueno, ¿qué dije? ¿Qué estás haciendo? Ah, sí, va a haber concurso de disfraces de los perritos, o también va a haber diferentes categorías. Una solamente de los perritos disfrazados, otra si tú andas también disfrazado y andas como que combinado con tu firulais, andas matching, puedes también participar y va a haber premios padrísimos. Así que no te lo pierdas, sábado 10 de octubre, 5:30 de la tarde, vamos a estar ahí donde está el shelter de perritos, ¿ok? Ahí a un ladito de la base, del aeropuerto, no te lo pierdas. Vámonos con música, regreso con más respuestas en la dinámica del día de hoy en el Digibo Retro, frases que se usan o que se pueden utilizar en una discusión de pareja. Regresamos con más aquí en Digital.
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0: batería.
1: Una que utilizarías.
0: Por eso no podría ayudarles ahí. Ay, sí, me disculpa, Norita,
1: ay,
0: pero...
1: Ay, por favor.
0: O te pones en la bola, o te pones en la bola. Y si sí. No, vete chiflado a tu mouse, ya sabes.
1: Vámonos.
0: Así de sencillo.
1: ¡Ey, ey! Espérate, tranquila. Tranquila, Dada. ¿Ya fuiste a desayunar? ¿Ya fuiste a almorzar? Oye, Juani, ¿se imaginó la discusión?
2: Buenos días, Iván.
1: Buenos días.
2: Sobre la dinámica, solamente se hace después de la discusión. Tú sabes.
1: Así, ¿no? Ya para cerrar, ¿no? Con broche de oro. Bueno.
3: Buenos días, Iván.
1: Buenos días.
3: Mi frase favorita cuando voy perdiendo la pelea.
1: Ajá.
3: Te hace falta Jesús. Perdónate.
1: Pero hay un Dios. Muy bien, bueno.
4: Buenos días, Iván.
1: Buenos días.
4: Cuando peleo con mi tóxico, siempre me dice.
1: ¿Cuál te dice, Lunita? ¿Cuál te dice? Tú di.
4: Que haya un loco, no hay dos. Y yo le sigo y le sigo. Y le digo, hazme
1: me
4: caso.
1: ¡Me está diciendo loca!
4: Y a veces cuando me mira una de mis hijas o una Bendy y me dice, mami, pareces loca gritando. Y me dice, ¿qué te estoy diciendo? ¿Que haya un loca? ¿Le caiga un loco? Y me quedo así, ya nomás me empiezo a reír. Ajá. Y ya los contentamos. Pero siempre la frase de él es, caiga un loco y ves que dos.
1: ¿Ves?
4: Esa es la frase de mi tóxico.
1: Vámonos, muy bien.
4: Y la mía es de que yo siempre tengo la culpa para todo mi Lucas a mí, para todo. Yo soy la culpable.
1: Ok. ¿A poco les pasa? Escuché la vez pasada algo de eso, de que muchos esposos siempre buscan echarle la culpa de todo a sus esposas. O sea, por ejemplo, si vas manejando, ¿no? Y se te pasa la salida. ¿Ves? Porque me vas distrayendo con cosas que yo vengo manejando. O ve, ¿por qué no me dices? ¿Por qué no me dices? Yo no voy a decir si lo he hecho o no lo he hecho, ¿eh? No voy. Yo no. A ver, mi amor, si me está escuchando mi esposa, ¿yo alguna vez he hecho eso? No, mejor no digas. Mejor así déjalo. Ahora, hay otras frases, banda. La vieja confiable. Haz lo que quieras. El haz lo que quieras. Y hay otra que también es parecida a esa y también es de las viejas confiables. Pero bueno, frases que puedes utilizar en una discusión para que me platiques en el WhatsApp digital rápidamente. Recuerda, para esa discusión en pareja, cómo reconciliarse, cómo contentarse con una orden de tacos. 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Mi amor, te dije que ya no mandabas el audio, que siempre no. La gente no quiere saber si yo he utilizado, si yo me he enojado o algo así, ¿no?
5: Hola, sí, puedo confirmar para
1: no,
5: todo.
1: Cierto. Está bromeando.
5: Me echas la culpa.
1: No es cierto.
5: Para todo.
1: No es cierto. Es que yo iba manejando y ella me dijo, ella iba con el GPS, ¿ok? Es más, esto pasó ayer, iba con el GPS y la estoy manejando, iba yo por la Carlton y le digo, ¿me dices para dónde me voy a ir? Y me dice, en el otro semáforo. Ok, en el otro semáforo le vas a dar a la izquierda. Entonces yo me paso al otro semáforo y me dice, no. Era el que acaba de pasar. Le digo, mujer, me hubieras dicho, en este semáforo, me dijiste en el otro. Cuando dices en el otro, significa el otro, no este. Entonces yo doy vuelta. Y luego me voy mal, me dice, no, era por esa subida. Le digo, pues avísame con tiempo. Si tú eres la que va con el GPS, yo conozco Laredo, Texas, pero si no me dices dónde voy. Y luego le digo, ¿hacia dónde vamos? Y me dice, tú dale por

0: Ricky. No. Y ya, eso fue todo lo que pasó. Ya, mi amor, ya no estés aquí sacando nuestra ropa sucia en el programa, por favor. ¿Qué va a decir la gente? ¿Qué va a decir la gente? Mejor vamos a escuchar las frases de otras personas cuando se pelean. Ok, gracias, bueno.
1: Hola, buenos días, Iván.
0: Buenos días.
1: El famoso... Ay, yo no te lo pedí.
0: Yo te lo pedí.
1: Ah, y se enojan.
0: Sí. Yo no te pedí que hicieras eso. No. Muy bien, muy bien. Ay, están sacando buenas frases. A ver, una más.
1: Hola, Iván, buenos días. La frase de mi tóxico es... Bueno, entonces, ¿vamos a estar bien o no? Tío, porque esto no se trata de estar bien, estar mal. Es para estar bien. Y si no vamos a estar felices, pues, ¿qué vamos a hacer?
0: Exactamente. Muy bien. No, o sea, se escucha como cuando... es que también hemos escuchado esto. A ver, yo sí soy uno de esos de que si se pelea, a los 5 minutos se me olvida. Si nos enojamos, a mí a los 5 minutos ya voy y digo, oye, ¿quieres algo de comer? Y me dice, no, todavía estoy enojada. Y le digo, no esa frase, pero sí digo como que, ¿para qué quedarnos enojados? Vida solo hay una, hombre. Y le da más coraje a mi señora esposa. Pero bueno, en este programa no estoy para balconear los corajes de mi esposa, ¿verdad? Por supuesto que no, por supuesto que no. Estamos aquí para que ustedes balconen los
2: problemas. Hola, buenos días.
0: Buenos días.
2: La frase típica de: si lo tengo que pedir, ya no lo quiero.
0: Sí, mira, ándale.
2: Y es que pues, si lo pides, es que realmente lo quieres.
0: Sí, bueno. Sí. Ahí está. Muy bien, muy bien. Tenemos más audio. Vamos a escuchar más adelantito. Enseguida, todos ustedes a través de WhatsApp de Digital 956-566-5576. Primero lo vamos con musiquita. 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Recuerda la dinámica del día de hoy, frases que se pueden usar en una discusión de pareja. Regresamos con más aquí en Digital. 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

0: y caballeros, continuamos con más. Ahora sí, antes de seguir con la dinámica del día de hoy, la dinámica de esta mañana es un poquito... No, no es nada tóxica, es nada más dar ideas, extender ese vocabulario para aquella banda cuando se anden peleando ahí con el marido, con la esposa, con el Filomeno, la Filomena, que tengan más frases para esa discusión. Es lo que tenemos el día de hoy para el tema. 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
1: 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Nos vamos con con música rápidamente. Regresamos con más de las dinámicas del día de hoy. No te despegues de tu radio en el Digital Morning Show con Iván López, hecho para ti.
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0: ¡Ey! ¡Cuidado! ¡Parece que va a llover!
1: ¡Cuidado! ¡Ámate que va a llover! ¡Cuidado!
0: ¡Ey! ¡Ya está lloviendo ahora sí!
2: ¡Parece que va a llover! ¡El cielo se está nublando! ¡Parece que va a llover! ¡Ay, mamá, me estoy mojando!
0: ¡No, hombre! Me encanta la lluvia. A ver cómo nos va. Aguas, porque dicen que viene fuerte, ya saben, para este fin de semana. Así nos dicen siempre, por eso a veces nos confiamos, pero vamos a ver qué tal nos va. Ya estamos de regreso. Ahora sí, rápidamente, vámonos con más saludos en el WhatsApp de Digital. Frases para una discusión de pareja. A ver, bueno.
3: Buenos días, Iván. Diría mi esposo, la pin dirección. A mí dame la dirección, no me digas, dale por aquí, dale por allá. Dame direcciones y yo llego. ¿Cómo le hago? No sé.
0: Sí.
3: Pero me dices, dale por aquí, dale por allá. No sé para pasa. Dónde es por allá. A mí dame una fregada dirección, sí, por no decir grosería, por sí, el horario.
0: No decir otra cosa, decir el horario. Sí, gracias.
4: Buenos días. No sé buenos si ya días. La dijeron, pero la de... Ah, ya, piensa lo que quieras.
0: Piensa lo que quieras, es de las viejas confiables, ¿no? Ah, ya, piensa lo que quieras. Es como la de, ah, ya, haz lo que quieras. Muy bien. Frases de discusiones de pareja. Bueno.
5: Ay, no, qué hueva los que pelean así.
6: Bueno,
5: tú sabes. O vete, no me hables. Ay, no, dense guamazos.
0: No, dile tampoco.
5: Dile hasta de lo que se va a morir, para que valga la pena la enojada.
0: Sí.
5: Porque dicen que lo bueno es la reconciliación.
0: Mira, hoy, la que no pelea de, dicen la cara. Acuérdate cuando te peleaste con producción, aquí tuvimos el tema y todo. Acuérdate, no te hagas, güey.
5: ¡Eh, mi renda! ¡Acá en el centro me estoy ahogando!
0: ¡No! ¡Pásale un saludo a Javi, por favor! ¡Una cámara de trailer o algo!
7: Damas y caballeros, ahora con ustedes.
0: ¡Ay, ay, ay!
5: ¡A ver si pego con una boya!
0: ¡Hoy! Ay,
5: yo voy a pelear, lo mando a reconcilio.
0: Ah, mira esta. Mira,
5: pues también te doy un Hot Wheel. También
0: sí.
5: Trae un Hot Wheel el Javi,
0: el
5: pues cómo no quiero
0: darse. Por eso, no, hombre, no. Mucho cuidado, anda, está lloviendo.
8: Ok, está bien. Pero si yo lo hago, ¿qué?
0: Sí, ándale. ¿Y si yo lo hago, qué? Si yo, ¿verdad? ¿Y si fuera al revés? Ay, ay, ay, bueno, esa fue la dinámica del día de hoy. Frases para una discusión en pareja. Vámonos con una cancioncita. Una cancioncita y regresamos con los horóscopos del día de hoy. Con la batalla de canciones. Para que elijas qué canción gana, qué canción se queda esta mañana. Y después, en el momento del desamor, que hoy con la lluvia le va a dar otro feeling. Quiero canciones en el momento del desamor, como para que te recargues en la ventana mientras está lloviznando. Me explico. Ese feeling de película. Y luego el tema del día de hoy, ¿va?
5: ¡Otra canción! ¡Oye!
0: ¡Oh, pues en lo que saco los horóscopos!
5: ¡Más de los temerarios con este clima rico, sabroso y delicioso!
0: ¡Una de los temeduermes! ¿Te lo va a pasar? Sí, de los temeduermes también.
4: Por eso, ya lo hice. ¿Y ahora qué? Me tardé en hacerlo, pero ya lo hice. ¿Y ahora qué? ¿Para qué te enojas?
0: Ahí está, ¿no?
4: Un saludo para todos los que vamos a 2:40 a hacer filita. Con esa lluviecita.
0: ¡Saluditos!
4: ¡Saluditos! Una filita con ganas.
0: ¡Hoy no más! ¡No! ¡Sí se antoja ya! 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

0: 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Vámonos con una canción. Y después de esta canción regreso con los horóscopos para el día de hoy. No te despegues de tu radio en el Digital Morning Show con Iván López, hecho para ti.
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0: Oigan, ¿me pueden mandar bien rápido el audio? ¡El agua! ¡Está lloviendo! Por porfis, ahí en el WhatsApp de digital, para ponerlo. ¡El agua! ¡Quiten la ropa! Me lo habían mandado una vez. Me lo habían mandado, porfis. Si me lo pueden mandar, se lo agradeceríamos mucho a todos, ¿ok? Vámonos con los horóscopos.
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0: Urge, urge, porfis, el audio, si alguien tiene el del agua. Les vamos a agradecer en el programa, por favor, ¿ok?
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0: ¡Ándale, este!
2: 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Ya está. ¡La ropa se viene el agua!
0: Eso, gracias, gracias. Gracias, lo tengo que poner aquí como efecto de sonido. Muy bien, ahí está. Ya lo conseguí ahí. ¿Lo puedo compartir, verdad? ¿Lo puedo compartir? Aquí somos una familia. Aquí lo compartimos todos. Si yo les mandé los stickers de la licenciada de Balaire, no sean envidiosos. Déjenme los comparto al público que también quiera el audio. Leí, ¡el agua!
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0: Bueno, miren, grábenlo, ahí va. Lo voy a poner de voladita, a ver, quite todo lo demás. Grábenlo de la radio, ahí va.

0: grábelo. Y si tienen los... ¡Ay! Los rempángalos. También está un momento. ¿Listos? ¿Para que lo graben? Ahí va. Y el hoy lo compartes en el WhatsApp, ¿ok? ¡Ahí va!
1: ¡La ropa se vino el agua!
0: ¿Qué otro me están mandando? A ver. Ajá. Ok. ¿Qué me están mandando? Espérame, ya me da hasta miedo. ¿Nomás es efecto de lluvia o qué? ¡Ah, ese nomás efecto lluvia! ¡Por eso! No. Ese no.
2: Con este clima me vale más.
0: Ahí te lo escucho mejor. Y luego ya los compartimos. Vámonos con los horóscopos rápidamente. Para el día de hoy, te voy a platicar, además de tu horóscopo de hoy, ¿qué te gustaría que lloviera? ¿Ok? Porque el agua, obviamente, agua bendita, que amamos todo el mundo. Pero ¿a poco no estaría padrísimo que lloviera una coquita bien helada? Unos tacos. Bueno, te voy a decir segundo signo del zodiaco, ¿qué te gustaría que lloviera? ¿Ok? Nunca habías pensado en esto. ¡Nunca! Te había cruzado por la mente. Aries, hoy traes energía de sobra y es buen momento para moverte, tomar iniciativa y dejar de darle tantas vueltas a eso que quieres hacer. ¿Te gustaría que llovieran tacos al pastor con doble tortilla y mucha salsa? ¿Te crees, suadero? Tauro, hoy toca cuidar tu dinero y disfrutar de las cosas sencillas que te hacen feliz. No necesitas complicarte la vida para pasarla bien. ¿Te gustaría que llovieran unas coquitas bien heladas de esas que hacen tss cuando las abres? ¡Qué rico, eh! Géminis, tu día puede traer conversaciones interesantes, chisme del bueno y alguna sorpresa inesperada. Y te gustaría que lloviera dinero. Pero en billetes, de los que sí alcanzan, ¡vámonos! ¡Billetes! No en monedas, porque nos descalabramos. Cáncer, hoy necesitas bajar un poco el ritmo y escuchar más a tu intuición. Una charla sincera puede ayudarte a aclarar algo que traes en la cabeza. ¿Te gustaría que llovieran quesadillas con queso? Pues obvio, las quesadillas sí van con queso, hombre, sí van. Dice, porque la felicidad también se come, por supuesto. Leo, vas a llamar la atención sin siquiera intentarlo, así que aprovecha para pedir eso que quieres. ¿Te gustaría que llovieran fajitas de pollo con guacamole directo del cielo y sin hacer fila? Dice por acá. Mira, si fuera nada más fajita, o sea, puedes las dos. O sea, que fuera como una parrillada, que trajera de todo, ¿no? Eso sí, tiene que ser el centro de carnes Texas, si no, no quiero nada. Virgo, tu organización te ayudará a resolver pendientes que otros dejaron para después. Eso sí, date chance de descansar un poquito. ¿Te gustaría que llovieran también billetes de 500? Porque también hay que manifestar con presupuesto. No quieres nada. Bueno. Vale.
1: La verga no está.
0: ¡Ey! No voy a poner ni un audio sin checarlo antes, ¿ok? Evítense ser bloqueados en el programa, ¿va? Gracias. Hoy sí podemos andar castigando gente, bandita, así que pórtense bien. O sea, ya ahora sí, de aquí, del aviso para adelante, ¿ok? Vámonos a un corte rapidísimo y regresamos con más aquí en Digital.
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11: Vámonos rápidamente con el resto de los horóscopos para el día de hoy. Antes de pasar a la batalla de canciones para esta mañana, nos quedamos contigo, Libra. Hoy puede tocarte tomar una decisión importante. No busques complacer a todo mundo. También cuenta lo que tú quieres. Si te gustaría que llovieran tacos de birria con su consomé incluido, porque el universo sabe lo que necesitas. Escorpio, tu intuición anda filosa y probablemente vas a notar cosas que otros pasan por alto. Confía en lo que percibes, pero no armes una novela antes de tiempo. Y te gustaría que lloviera tequila, nada más para brindar por las buenas noticias. Mira nada más por eso. Te vamos a anexar, Escorpio, te vamos a anexar. Sagitario, hoy se presta para aventarte a algo diferente y romper un poco la rutina. Te gustaría que llovieran hamburguesas.

combinación. No, nada, Pancho, no dijimos nada de ti. No, nada, nada, de verdad. Seguro, seguro, seguro, ¿eh? Vamos con música al regresar. La batalla de canciones, no te vayas. En el Digital Morning Show con Iván López, hecho para ti.

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0: damas y caballeros, vámonos con las canciones para el día de hoy en esta batalla de canciones. Está lloviendo, elige producción, encárgate de encontrar, producción, unas canciones buenas como para cuando está lloviendo. ¿Ok? No son de desamor, porque esas las vamos a poner más adelantito. Para la opción número uno.
1: Esa está buena para la lluvia, producción, de verdad.
0: Miranda, no.

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1: Y si eres con la flaca, eso no me importa.
0: No, aquí está buena, para un día lluvioso, ¿cómo no?
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0: Exactamente, exactamente, exactamente. Vámonos con los votos para el día de hoy. ¿Qué canción ganará? ¿Qué canción se va a quedar? ¿Qué canción vamos a escuchar completamente el día de hoy? Primera canción que llega a 5 votos se lleva la victoria en esta batalla de canciones. Venga, bueno.
3: Buenos días, Iván. Opción número 2, por favor.
0: Opción número 2, Prince Royce, llevándose el primer voto de esta mañana. Esto se pone 1-0 en el marcador por acá. Vamos a ver. Bueno, primero que llega a 7. Le vamos a subir a 7, ¿va? 1.
3: Opción 2, Iván. Opción 2.
0: Opción número 2, llegando su segundo voto en este momento. 2-0 el marcador.
4: Bueno. Hello, Iván.
0: Hello.
4: Good morning.
0: Good morning.
4: Yo voto por la opción número 2.
0: Opción número 2. Eso es Prince Royce, llegando su tercer voto en ese momento. 3-0 el marcador. Bueno,
5: buenos días.
0: Estoy
5: entendiendo el ombligo panzón de la semana. Exacto. Iván López, locutor favorito del programa grabado. Saludotes, ponte la opción número 2 para
0: opción número 2.
5: Doña Remedio.
0: Con Doña Reme, no, hombre. Doña Reme quiere bailar de cartoncito y yo zafo. Soy un hombre casado.
6: La bueno, de Prince Royce, mi Iván. Prince Royce.
0: Llegando su quinto voto, 5-0 el marcador.
7: Quiero Iván. Quiero opción número 2. Ando cumpliendo años. A ver si me dedicas unas patadas.
2: ¡Ay, ay, ay, ay, ay!

0: Si cumples años solo, dime si la verdad, para cantarte el feliz cumpleaños, pero de verdad, Si Lolo.
1: Bueno, buenos días, Iván.
0: Buenos días.
1: Opción número uno.
0: Opción número uno.
1: Y si le puedes mandar felicitaciones a mi niña Miranda, que cumple 10 añitos. Ay,
0: para
1: gracias.
0: Miranda, que está celebrando su cumpleaños el día de hoy. ¿Cómo no? Le cantamos su happy birthday a la cuenta de 3. 1, 2, 3. Happy birthday to you. Happy birthday to you. Happy birthday, happy birthday, happy birthday to you. 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Aquí podría terminar esto, bueno.
2: ¿Sí? Número 2, mi hermana.
0: Número 2. Llevándose la victoria en esta batalla de canciones.
1: Número 2,
0: muy bien.
3: Hola, y nada, bonito miércoles. Eso. Voto por la número 1. No, saludos.
0: Ay, no, ya, la número 1 ya. Ya perdió a mí. Pero vamos con la canción de ahora el día de hoy. Regresamos con el momento del desamor. Así que no te despegues de tu radio. Chris Royce, corazón sin cara. Y regresamos con el momento del desamor. Así que ya puedes ir pidiendo de una vez a través de WhatsApp digital su canción de desamor, va, y regresamos en el Digital Morning Show con Iván López

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0: pensé que era el otro. Perdón, perdón, perdón, me equivoqué. Pensé que era este.
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0: Ya no voy a poner efectos que me manden ustedes. Ya no los voy a poner. No confío en ustedes. No confío. Ya no confío. Ya no confío. Ya no confío. Van a hacer que me corran. Es que si no uso ese efecto ahorita...
1: ¡La ropa se vino el agua!
0: ¿Cuándo? ¡Si no llueve! ¡El Laredo! Pero bueno, vámonos con el momento del desamor a través de WhatsApp de Digital. Vaya pidiendo sus canciones de desamor en este momento. Entre más dolida la rola, mucho mejor, por favor, a través de WhatsApp de Digital. Y si ya viene con su frase también bien dolida, todavía mucho mejor, el favor completo. Porfis, porfis, porfis, ¿ok? Va. Anela Connie, antes de que pida la de Los Temerarios, porfa, canciones como para estar recargado en la ventana ahorita que está lloviendo.
2: ¡Ey, Iván! Palabras de desamor, ven.
0: Le dije que le ganara a la Connie.
2: Porque te necesito de Los Temerarios, por favor.
0: Ay, ahí va, de una vez. Bueno, al mal paso, darle prisa, ¿no? Porque te necesito. ¿Así se llama? De Los Temerarios. Ah, porque ven, porque te necesito. Esa mera, échala, por favor, producción. Canciones para recargarte en la ventana ahorita que está lloviendo, lloviznando. Canciones de desamor.
2: I'm so sorry for you, nadie puede ganar y lo sabes.

0: Fíjate cómo lo vas a decir, ¿eh? Fíjate. Filomena, no me dolió perderte.
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0: Me dolió darme cuenta de que nunca te tuve, Filomena.
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0: Muy bien, ¿eh? Muy bien, muy bien. ¿Cuál otra, bandita? ¿Cuál otra?
2: Sí, bueno, no, pero el momento de está muriendo el techo. Ponte la canción sin él, de Dulce. Y la frase te deja tu criterio. Feliz miércoles, ombligo llovido de semana. Saludotes.
0: Ahí va, sin... No, ¿cómo dice? ¿Se llama sin qué? ¿Sin Dulce? Ahí va otro.
2: Sí, igual te he dicho, ponte la canción sin él.
0: Sin él, le puse sin Dulce. Sin él, de Dulce. Ahí va, sin él, Dulce, espérame. Ahí va. No me sale. No es de Marisela, es de Marisela. Por eso. No está padre ese sticker que me hiciste, ¿eh? No, no está. Voy a sacar, licenciada Valaire. Yo trabajando en sacar tus stickers para que el público los tenga y no hemos sacado unos stickers míos. Tenemos que sacar unos stickers míos. Ahorita los trabajamos, ¿cómo ves? ¿Sí?
3: Pero es que los míos no son...
0: Planeados,
3: o sea, okay. Tú vas a querer salir de que así...
0: No, van a estar padres. Ahorita buscamos algo. Ahorita buscamos algo. Ahorita sacamos los nuevos stickers. Como no, también iba.

0: Filomeno. Filomeno. Yo también sé fingir que no me importa.
1: Te mandé uno de la mañana.
0: Es que sacaron unos stickers, pero fue en el en vivo. No están tan padres. Salen Chuy y Don Chuy, pero no están padres. Voy a sacar unos. Unos padres. ¿Ok? Este. ¿Me explico? No está padre.
2: Sí, no.
0: No, hay que sacar unos padres.
2: O
0: padres.
2: Sea, este no está tan mal.
0: No, sí, no, hay que uno padre que puedas utilizar. Ahorita los buscamos. ¿Cómo no? Van a ver que sí. Este, bueno.
3: ¿Qué onda, mi George?
0: ¿Qué onda?
3: El momento del despecho y el sonido misterioso.
0: A ver.
3: ¿Puedes ponerme la de Te Extraño de Huicho Mikey, por favor?
0: Te Extraño de Luis Miguel.
3: Una frase bien matona esa que con la lluvia haga que te corte las venas con una galleta salada, por favor.
0: Unas galletas saladas, no.
3: Ya estoy hablando y poniéndome de acuerdo con los del Suadero y con los del despecho para pedir fiado.
0: No, papi, no, para el fiado.
3: Y espiritual con el doctor López.
0: No, no.
3: Con el castigado.
0: Nos van a regañar.
3: Con librado y con el quejas. No. Ya sabes, la misma mesa de siempre, el rincón.
0: No empieces.
3: Con la pastora tal. Ahí en Ojos Locos.
0: No, yo no. A mí

0: No me meten en sus broncas, yo no.
1: ¿Quién es la pastora?
0: No sé de qué está hablando él. Yo nada más los tacos del pastor, ¿ok? Te quería suadero. Ahí está, Wicho Mikey, Luis Miguel.
2: ¿Cómo se extraña?
0: Canciones para recargarte, licenciada, en la ventana. Ahorita que está lloviendo.
1: Cuando salí de mi casa, sí, ahorita ya que me bajé.
0: Ya casi no, ok.
1: Hasta me fui a cambiar de zapatos porque no quería que se me arruinaran.
0: No más.
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0: Y le dices:
2: por Dios que me hace daño.
0: Es que no era pedir mucho. Era pedirle a la persona equivocada.
1: Yes.
0: Está bueno, ¿eh?
1: Yes.
0: Eso está bueno.
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0: Muy bien, muy bien. ¿Cuál otra? ¿Cuál otra? Canciones de desamor, manita. Bueno.
3: No puede faltar November Rain de Guns N' Roses.
0: De Guns N' Roses. Ah, caray, pensé que iba a decir la de Noviembre sin ti.
3: Y la frase, pues te la dejo ahí.
0: November Rain. Ok, nos ponemos rockeros. Ahí va. Si no es esta de noviembre, la de Noviembre sin ti, entonces. ¿De quién? De Rey, ¿va?
1: Sí.
0: Y le dices: me hiciste extrañarte cuando todavía estabas conmigo. Filomena.
1: Qué feo.
0: Qué triste, ¿no? Qué triste, qué triste. Triste con Z para que duela más. Es que mucha gente escribe así.
1: ¿Quién?
0: Mucha gente, lo me ha tocado ver.
1: Jamás he visto que alguien escribiera triste con Z.
0: Ya, licencia, ya.
1: No, o sea, ya ni qué frase decir, ya no.
0: ¿A qué nos cantan?
1: Pero muévele, o sea, no tenemos...
0: ¿A qué nos cantan? No me la sé esa, por eso no la adelanté. A ver, ahí va. No me deja adelantar. Ahí está. No, todavía. Ahí está. Ya vamos a ver porque no lo entendemos. Bueno.
4: Pues sí, Iván, que te manden audios nuevos porque ya aburrieron esos de Connie. De ay, pobrecito.
0: No
4: ya,
0: le muevas, no le muevas.
4: Están de moda. Audios viejos.
0: No le muevas.
4: Audios viejos.
0: Bueno, y la canción.
4: Para el tercer programa para que atraigan más radioescuchas.
0: Mira nomás. Pero y la canción.
4: De Santa.
0: No, ¿cuál Carlos? No, así la vas a dejar. ¿Cómo que Carlos? No, no, me da miedo. Ahorita la checo primero y luego ya veo si puedo poner la de Cartel de Santa que quieres tú. Bueno.
5: Pues una para cortarse las venas, Iván. La de Yo no nací para amar de Juan Gabriel.
0: Sí,
5: y la frase es: vuelve, por favor, te extraño.
0: Esa no
1: más,
0: fue frase.
1: Sí,
0: fue,
1: más directa, sí, no se fue.
0: No fue frase, fue más de.
1: Una
0: fue rogar.
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0: Nos falta una de desamor, pero perreadora. O sea, que sea desamor, pero también como que la andas bailando, ¿me explico?
6: Sí, Iván, buenas.
0: Hey, buenas.
6: La de Aquí Estoy, de creo que es Elefante. Saludos.
0: ¿Sí?
6: Ahí pídele al Pancho una frase matona, por favor.
1: Sí, esa.
0: Órale.
1: Esa.
0: ¿La de Durmiendo con la Luna? Esa. Ok.
1: Es que la primera frase es: aquí estoy.
0: Oh.
2: Aquí estoy.
0: Así es cierto. A ver, si es aquí estoy.
2: Aquí
1: ¿sí?
2: estoy.
0: Así. Espérame.
2: Aquí estoy. Entre el amor y el olvido. Entre recuerdos.
1: ¿Por qué
2: y
1: te
2: el
1: ríes?
2: Frío.
0: Pregúntame, licenciada, ¿dónde estoy?
2: Entre el silencio.
0: Pregúntame, ¿dónde estás, Iván?
1: Por eso estaba riendo, te estaba pensándolo.
0: Pregunta.
1: ¿Dónde estás,
2: aquí
1: Iván?
2: Aquí estoy. Viendo pasar.
0: No, pero pregunta, ¿dónde estoy? Pregunta.
1: ¿Dónde estás, Iván? ¿Dónde estás?
2: Aquí estoy.
1: No, otra vez, no, sale mal, sí,
0: otra vez. Pregunta, ¿dónde estoy?
1: Iván, ¿dónde estás?
2: Aquí estoy.
0: Muy bien. Bueno, ya, porque no pidieron una perreadora. Vámonos con música.
1: Porque no pones como La Gata Bajo la Lluvia o algo así ahorita porque está lloviendo.
0: La gata.
1: Es que aparte la quiero escuchar porque el viernes me voy a ir a Monterrey a ver La Hora de Mentiras. Y esa canción la canta Dana Paola.
0: ¿En serio?
1: Uh-huh.
0: Mira nomás, ahí está. The Cat Under the Rain. Para los que no hablan español.
7: Amor, tranquilo.
0: No, es que si sí era desamor, pero ustedes agarraron puras y bajaron el mood. bajaron el mood.

0: Aguas y en el norte sí llovió, pero en el sur de Laredo no había llovido. En la mañana así pasó. De la Calton para arriba llovió, de la Calton bajo, nada.
1: ¿Cómo sabes?
0: Porque venía manejando, conté la historia en la mañana. Venía yo manejando, me gusta manejar con el vidrio bajo. Y antes de llegar a la Calton, iba yo como que dije, ¡ay! Huele a huevito con jamón. Como que alguien estaba cocinando huevito con jamón. Okay. Se me hace preguntar.
1: O sea, dije,
0: no tiene nada que ver con la lluvia. Olía a huevito con jamón.
1: Pensé que tú estás diciendo que cuando va a llover, o sea, ya sabes, ese olor típico que olía a huevo con jamón y gente.
0: No, yo venía manejando y olía a huevito con jamón. Y luego de repente se quita el aroma de huevito con jamón y olía a tierra mojada. Y pongo atención y veo que había llovido. O sea, de la Calton para arriba, llovió. Y sí se me antojó el huevito con jamón, la verdad. De hecho, mi esposa me trajo unos tacos, los dejó en la camioneta, me dijo, te voy a dejar en la puerta y se me olvidó. No se los vayan a robar, por favor, ahí voy.
1: Ay, no.
0: Ya tiene una hora ahí afuera.
1: Qué vamos asco, con música. Ya ni te los comas.
0: Vamos con música.
1: Y casi llovió.
0: Pues sí llovió.
1: Por eso, o sea, que ya están todos mojados,
0: lo vamos a descubrir, ¿ok? Música, y regresamos con el tema del día de hoy. No te vayas en el Digital Morning Show con Iván López, hecho para ti.
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0: damas y caballeros, continuamos con más. Vámonos con el tema del día de hoy. La licenciada Valaire se acaba de dar cuenta que...
1: ¿Qué?
0: Que, pues, ¿qué dijiste? ¿Que ibas a ir a ver qué?
1: Que iba a ir a ver el musical de mentiras. Que iba a ver a Dana cantando La gata bajo la lluvia.
0: ¿Y qué dijiste ahorita que la...?
1: Estábamos hablando de la lluvia. Y me dice Iván de que no, pues si viene un chorro de tormentas y whatever. Y
0: digo
1: que entonces se cancela mi viaje. Y esto fue lo que Iván me contestó.
0: Yo no dije nada.
1: ¿No lo dijiste?
0: Yo nada más dije...
1: No, di lo que dijiste.
0: Ahora me sí dijo, va a haber gata bajo la lluvia, pero yo no me refería a ti, licenciada.
1: No, me dijo, atención. Me dijiste, ahora tú vas a ser la gata bajo la lluvia.
0: No, yo
1: me refería que sí, dijiste
0: ahora
1: así.
0: Ahora sí va a haber, tú solito dijiste de que, mira, no, yo dije, ahora sí va a haber
1: sí,
0: gata.
1: Ahora sí va a haber gata bajo la lluvia.
0: Pero,
1: o sea, por la canción. ¿Ustedes creen que no se refería a mí?
0: No, ¿a ustedes qué opinan? A través del WhatsApp de Digital, ¿tú opinas que yo me refería a la licenciada de Valaire o a la canción solamente? Ustedes me conocen más que nadie, ¿ok?
1: Pero, a ver, o sea, ¿cómo te vas a referir a la canción si yo dije, se cancela mi viaje? Y tú dijiste, ahora sí va a haber gata bajo la lluvia. O sea, entonces...
0: No, o sea, por la canción.
1: Sí, pues sí, pero la canción como quiera iba a estar.
2: No, hombre, va, el Iván siempre tira la piedra y esconde la mano.
1: ¿Verdad?
0: No es cierto.
1: ¿Verdad?
3: 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Sí. Por favor, apoyemos a Eva. Eva, ya adelante tu programa. De 8 de la mañana a 4 de la tarde.
1: De 8 a 4 aquí voy a estar.
0: No se quiere levantar temprano para venir a las
1: 10. Sí, me levanto a llevar a mi hija a la escuela, arreglarla, peinar, regarle, desayunar.
0: La lleva Luis.
1: No es cierto, la llevo yo.
0: Yo se ataca.
1: ¿Cómo? Pues, primero me dices gata, luego me dices floja.
0: Tampoco dije floja. ¿Están viendo?
1: Eso es lo que no me levanto, pero viendo. Sí me levanto.
0: Pero yo no dije que por floja.
1: Entonces, ¿por qué no me levantaría?
0: Para dormir un ratito más. Tu programa es hasta las 12.
1: Mira, es lo que están diciendo.
0: Si mi programa fuera a las 12.
1: Disfrazando las verdades que me quieres decir, las disfrazas.
0: Lo que pasa es que ustedes malinterpretan las cosas, brincan a conclusiones. ¿Ok? Saludos a mi esposa si está escuchando. ¡Ah! Tampoco dije que mi esposa brincaba a conclusiones, ¿viste? Nada más le mandé un saludo después de decir que
1: nada más,
0: brincaban a conclusiones.
1: Nada más di las verdades en la cara y ya. Lo que quieras decir, dilo.
0: Ok, Alicia.
4: Ay, no, Eva, no. Oye, eso es misoginismo. Pensé que estaba en el show de otro programa de picarones acá. No, eso no está bien, Iván. ¿Qué te pasa?
0: ¿Qué hablas? ¿De qué hablas?
1: Que no está bien.
0: Okay, ¿qué significa? ¿Cómo dijo?
1: Misógino.
0: ¿Qué significa eso?
1: Sí, así como los hombres que no... Pues no quieren a las mujeres.
0: ¡Hala! ¡No! ¡No!
1: O sea, que tratan mal a las mujeres.
0: No, ¿cómo crees? Yo vivo, sirvo, principalmente, obviamente, ¿verdad? Antes de que cualquier cosa, a las mujeres de mi casa. A las mujeres de mi casa antes de meterme en otra bronca, ¿verdad? Mi esposa, mis dos hijas, mi madre, mis hermanas, estoy rodeado por mujeres, ¿cómo crees? Este programa es principalmente escuchado por...
1: Mujeres,
0: exactamente.
1: Pero bueno, está saliendo tu verdadera cara.
0: No, estás brincando a conclusiones.
1: Yo no lo dije.
0: Oye, ¿y esta imagen de la papa asada va con totopos? ¿Por fin lo aceptaste? No, sticker de la licenciada de Valaire aceptando que la papa asada va... perdón, va con galletas saladas, no... Estaba pensando que pusiste que con galletas saladas. No. Bueno.
2: Iván, tu programa...
0: Bueno, el tema lo publicamos en @digital949 por si alguien quiere opinar del tema.
1: No, pues este tema está más fuerte.
2: Es a las 6 de la mañana y te reportas hasta las 7 y media. ¿Cómo le dices a Eva otras cosas?
1: Gracias. No, hombre.
0: No.
1: En sus horas pone que llega a las 5:45.
0: ¿De qué estamos hablando? ¿De qué?
1: Hombre. Y todavía me dices que yo no me levanto.
0: ¿Ya vieron las son horneadas?
1: Pues sí, sí, lo tienes a las 7:30, pues a lo mejor sí alcanzo a hacerlo yo, entonces.
0: No, licenciada, no, yo estoy aquí desde las 4 de la mañana aproximadamente.
1: Preparando el programa, me imagino.
0: Exactamente, medito. Medito 2 horas y media y luego ya entro al programa.
1: Ah, bueno.
0: Sí. Bueno.
5: Buenos días, señor Iván Alfonso López Obrador.
0: Ah, caray.
5: Por favor, pasar a Recursos Humanos no. por andar difamando toda la mañana a la señorita fashionista Eva Silvia.
0: ¿Va
5: por
0: llegando?
5: Favor, pase de inmediato.
1: ¿Cómo que toda la mañana? ¿Qué más has dicho de mí?
0: No es cierto, yo no dije nada.
1: Bueno, a lo mejor quiso decir todas las mañanas.
0: No,
1: eso
0: no,
1: sí.
0: Yo, si hablo de ti, hablo de cosas buenas. Está hablando sí. de que, no, la licenciada tiene el café retro, está bien padre, escuchan canciones así retro y todo. No, la licenciada todas las mañanas se levanta bien temprano para llevar a Pía a la escuela.
1: Ay,
0: sí. Toda la mañana, licenciada, ayer le cocinó una pizza saludable casera a Pía para su lunch en la escuela.
1: ¿Qué con dijiste de mi pavo. Pizza?
0: No, no dije nada, lo estoy diciendo ahorita.
1: Es que, oigan, ejemplos. Ayer, bueno, yo le cociné a Pía una pizza saludable para la escuela.
0: Sí.
1: Y entonces me traje la otra mitad yo. Y luego saco mi, como mi loncherita para comerme la pizza y le digo, Iván, ¿quieres? ¿Qué es eso? De que nada más no, me hace
0: no,
1: cara
0: espérame,
1: así.
0: Espérame, no. Yo sí admiro tus recetas, porque acuérdate que una vez hiciste unas pizzas también caseras con pan de, ¿cómo se llama? Pita.
1: Pita.
0: Y yo la... Y esa
1: pues es la misma receta, nada más que la hice ahora en otro que se llama Thin Bread.
0: Sí. No, ahora la que está levantando misma. Falsos eres tú.
1: Bueno, ¿no me hiciste okay. esa cara? ¿No me hiciste así?
0: No, no, no más la vi y dije, ¿y eso? Y luego ya me dijiste que lo hiciste para Pía. Y luego me dijo, sí, o sea, va a ser la envidia de todos los compañeritos.
1: Ay, sí,
0: y luego
1: sí,
0: te dije, ay,
1: no.
0: sí, ay,

0: pensaste cómo se veía?
1: No, es que ¿sabes qué pensé que era? De las que venden como los Lunchables, ¿no?
0: Pues sí parecía un Lunchables.
1: Ya
0: ¿sí?
1: después la vi y dije, ah, no, está hecha, bien hecha. Saludable, jamón de pavo.
0: ¿Y por qué no la quisiste probar?
1: Porque ya había comido.
0: No es cierto.
1: Ya había comido, como, sí, sí, sí, sí.
0: Mentiroso.
1: Acabo de comer ahorita también, ¿ves?
0: Pues o sea, sí, ahorita no traigo pizza, o sea, ahorita no te estoy ofreciendo nada.
1: Ya había comido, es... ¿Venimos a pelear o qué? El tema está ahí en las redes. Bueno,
2: Eva, así le, acuérdate que ayer también se rió cuando dijiste que todos te embarazaron. Todos entendimos, ay, nomás él no.
0: Sí, es cierto. No. Sí, es cierto.
1: No, no, ya. Mire, el tema de hoy.
0: No, si quiero vamos escuchar a opinar, todos los otros audios.
1: No, no, si vamos a
0: quiero
1: opinar.
0: Quiero escuchar todos los otros audios. Okay, ya veo que uno, vamos a dos, opinar el tres, tema. Cuatro. Mira, hay como seis audios más.
1: Porque se va a acabar el programa, mejor el tema nomás.
0: A ver, nada más a ver, ponlos.
1: Dos audios más, dos audios más.
0: Dos audios más.
3: El Iván es el que dice, odio a la gente que tira indirectas y tú sabes quién eres.
0: Sí,
1: eso. Yo no soy, de verdad.
4: Sí, retro y tú.
2: Eva, no le creas, no le creas. Toda la mañana te estaba echando tierra.
1: No, no es cierto. No es cierto.
0: Para
1: no
0: esos
1: es cierto.
0: Compañeros.
1: ¿Ya viste?
0: ¡La ropa se vino el agua! Hombre, Iván.
1: El tema de hoy
0: ¿y
1: dice.
0: Todavía quieres que venga todos los días.
1: No, licenciada, ya vi el tema, licenciada, bueno, el tema. Dice, hola Iván, estoy saliendo con un chavo, pero no me siento muy a gusto porque solo ha tenido una expareja. Siento que le faltaría mucha experiencia. No ha vivido y creo que esa falta de experiencia puede provocar que tengamos problemas entre nosotros. Creo que lo mejor para mí, que ya no estoy buscando otra relación, una relación con tanto drama, sería encontrar una persona que haya tenido más exparejas. O sea, que ya esté como que correteado. ¿Tú te hubieras sentido más a gusto, sí, de que, ay, no, ya vine con experiencia? ¿Tuvo 15 exparejas? ¿20 casi algo?
0: No.
1: No, ¿verdad?
0: O sea...
1: Pero habrá banda que diga, ah, ¿sabes qué? Nada más tuvo como que...
0: Pues nada más dale la experiencia tú.
1: Transmítele todo tu kilometraje, dice Eva.
0: O sea...
1: Sí.
0: Como que... O sea, ¿para qué quieres...? Que es la experiencia, o sea...
1: Habrá quien sí diga, ¿eh? Habrá quien sí diga de que... No, es que, pues, o sea... Si no tiene experiencia, o sea, más que nada como en el ámbito de...
0: ¿En qué ámbito?
1: De la toxicidad, a lo mejor. De los celos. ¿Me explicó? Porque uno va madurando, lo hemos dicho. En algún principio, nosotros en nuestros matrimonios, a lo mejor éramos personas tóxicas, ¿no?
0: Uh-huh.
1: Pero va cambiando el tiempo y yo como que ya, dices, ya, ¿no? A sí. lo mejor a eso se refiere. ¿No?
0: Estoy tratando de pensar, pero...
1: Mira, toda chance. Nos vamos a un corte rapidísimo.
0: Ok.
1: Regreso para escuchar audios en el WhatsApp digital, que espero ya no sean del otro tema, que sean de este
0: gata
1: tema.
0: Bajo la lluvia.
1: Sí, ya no. Yo decía por la canción. Bueno, vamos a un corte rapidísimo y regresamos con más aquí en digital.
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0: ya se arregló el asunto. La licenciada aceptó que brincó a conclusiones.
1: Jamás.
0: La licenciada está considerando aceptar que brincó a conclusiones.
1: Jamás.
0: La licenciada lo va a pensar, el considerar si brincó a alguna conclusión o no.
1: No. No, y menos después de que todos están
0: de, le están echando más leña al fuego, es lo que quieren, venos pelear, licenciada de Valaire.
1: Y está funcionando, ahorita nos estábamos peleando afuera del aire también.
0: Sí, estamos, no, es que tú, y no, tú.
1: Pero por otras cosas, así está afectando en nuestra relación laboral.
0: A ver, espérate, ahí va. ¿Y quién estuvo en lo correcto?
1: Esta vez estuviste en lo correcto.
0: A ver, vamos a decirles. Lo que pasa es que yo le dije a la licenciada, oye, licenciada, deberías de poner
1: mejor
0: esta canción.
1: Mejor que yo, me gusta contar más a mí las historias porque luego tú como que las cambias.
0: A ver, adelante. Adelante, quiero ver.
1: Bueno.
0: Dale.
1: Estábamos pensando en agregar unas cuantas canciones a digital.
0: Ajá.
1: Que me estaba diciendo Iván, que estarían padre para el Digibus y así. Entonces yo le dije, de acuerdo. Pero por cosas de cómo se pone la música, o sea, le dije, sí voy a poner esas canciones, pero no las voy a poner como tú me las estás pidiendo.
0: Ajá. Entonces, que tampoco te las pedí así, aclarando.
1: No, porque él decía, mal, bueno, porque él decía, en una carpeta, yo le decía, es que una carpeta no se puede. Uh-huh. Entonces, él seguía diciendo, sí, pero la carpeta, y le estaba diciendo, es que la carpeta no se puede en carpeta.
0: Yo me imaginaba otro tipo de carpeta.
1: Él se imaginaba otra carpeta, pero no funcionaba.
0: Diferentes conceptos, ok.
1: Entonces le dije, bueno, ya te agregué una de las canciones que me pediste.

0: Y luego me dice, ¿cuál? Y le digo, All Star. La canción de Shrek, ¿verdad? Y me dice, esa ya la teníamos. Y le digo, no, no la teníamos. Yo la busqué y no estaba. Sí, sí la teníamos y así estuvimos peleando y peleando y peleando. Hasta que le dije, aquí está, la agregué el 26 de septiembre. Aquí dice. Y entonces, luego él se va a buscarla y nos dimos cuenta que sí, sí estaba, pero estaba diferente, pero es que escrita.
1: Yo le digo, esa ya estaba. Me dice, no estaba, la acabo de agregar. Le digo, sí, ya estaba, ya la he puesto. Me dice, qué mentiroso, porque no estaba, la acabo de agregar. Le digo, ya la he puesto, te lo juro, no es cierto, no la has puesto. Yo, sí, sí la he puesto. Una vez la pusimos en una batalla de canciones en contra tuya. No, no la has puesto, Iván, estás mal. ¡Estás mal!
0: No te dije así.
1: No, eso no me dijo. Eso no. A ver, sí está, sí está. Entonces, también me doy cuenta de que en uno está escrito como All Star todo junto. Y la licencia lo agregó separado. Entonces, cuando yo estaba buscando...
0: ¿Y cómo está? ¿Cómo es la manera correcta? ¿Cómo yo lo puse?
1: Ok, yo... Porque yo sí sé admitir cuando estoy mal. Ya chequeé y si va separado.
0: Ok.
1: Pero yo no había puesto tampoco ese que estaba todo junto. Yo pensé que sí iba todo junto a la palabra All-Star. Entonces, resulta y resalta que... Bueno, en efecto, sí ya estaba la canción. Entonces, la licencia se equivocó. Yo me equivoqué en que All-Star. Porque le dije, y All-Star se escribe todo junto. Y no, va separado.
0: Todavía me dice, All-Star. Así como mensa.
1: No es cierto, no. No, a ver, hey, no es cierto. Estás viendo y no ves, bueno, total, ahí está la canción ya. 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Ah, está buenísima, buenísima. Pero bueno, sí tenemos opiniones para el tema del día de hoy. O ya me voy, o ya me voy porque vamos tarde. Dice, yo tengo kilómetros recorridos sin miedo al éxito, ok, muy bien.
0: O sea, que tiene mucha experiencia por si anda buscando a alguien aquí. Pásale su número.
1: ¡Ah, el tema! Perdón, ya te entendí, ya te entendí. Sí, cierto. Es que en el tema del día de hoy, esta reescucha está diciendo que pues su pareja no le da confianza de que nada más ha tenido una expareja, que ella no quiere tener dramas y todo, entonces está buscando a alguien que esté más correteado, como diríamos por ahí, ¿no? Con más experiencia, dice ella.
0: Con
1: pero
0: más
1: yo
0: kilometraje como aquí como nuestro sí. Reescucha.
1: Exactamente, exactamente. Bueno.
2: Lo que pasa es que quiere que le den sus macanazos.
0: Es que yo pensé como que a esa experiencia se refería.
1: ¿Cómo? ¿Como que hacen más cosas o qué? Oh, a ver, espérame. O sea, bueno, vamos con más audios. Dejemos que el público opine mejor. Ok, licenciada Eva de Rubí.
3: Oli, oli, se van. Ay, ¿quién las entiende? Primero que quieren una pareja que no esté bien vivida, sí. Y luego se encuentran uno que no está bien paseado, pues, sí. Ay, no, yo digo que está bien que no me tenga pareja. ¿Qué quieres? ¿Que te correteo por todo Laredo? No, mija, estás equivocada.
1: Exacto.
3: Mejor di que busca una satisfacción más grande acá sexualmente. No, no, no, no. Ay, no. Yo, en vez de que te quedes así, bonita y con él y lo que se da, a lo mejor tú eres la del error, no, no son las parejas, mija. No, tú vas a estar más correteada de aquí a San Antonio. Que tenga un bonito día, disculpen.
1: Gracias, Rubí. Dice, metan de Pepe Madero y de Ana Paola canciones. A ver, ya están pidiendo rolas. Ya todo el público quiere una carpeta.
0: Sí.
1: Una carpeta de Panda.
0: Pídanme las canciones, pero no en carpeta.
1: Esta es la que le estoy diciendo, licenciada, que hay que poner, ¿verdad? Que también salió en Shrek, pero también salió en Malcolm en el Medio, ¿se acuerdan? Cuando Hal sale en patines. ¿Tú mirabas Malcolm el del medio?
0: No.
1: Ah, vamos, mejor ya, vamos a terminar el programa, ¿no? ¿Qué mirabas entonces? ¿Qué mirabas tú? ¿Qué programa? ¿Algún programa? Dime así, uno que veas, no de caricatura, pero como tipo Malcolm en el Medio, así.
0: Gossip Girl. ¿Novelas?
1: No, no sé.
0: ¿Gossip Girl?
1: No.
0: No es cierto. ¿Cómo crees que no sabes qué es Gossip Girl?
1: Algo así como tipo Soy 101. Soy 101. ¿Te acuerdas de esa?
0: Bueno, veía a Hannah Montana, veía Stan Raven, veía a Lizzie McGuire.
1: Apenas decir.
0: Veía.
1: Ayer mi esposa estaba diciendo que iban a ver la película de Lizzie McGuire.
0: Ay, no, es mi favorita. Me encanta.
1: Nos quedamos dormidos todos.
0: ¿Cómo crees?
1: Sí. Es que lo pusimos para dormir lo más, de verdad. Pero
0: no, sí la tiene que ver Ivana, le va a encantar.
1: Pues no, sí le encantó para dormir, pero deja.
0: O sea, quiero hacer la pusiste también. O sea, no me digas que se la pusiste a las 10 de la noche.
1: A lo mejor ya era tarde. A lo sí. Mejor sí, es cierto, ¿eh? Pero bueno, a ver, más
0: le va a encantar la canción de This is what dreams.
1: Ah, creo que sí la he escuchado, eso sí.
0: Hey,
1: sí,
0: now,
1: sí,
0: hey, now.
1: Sí, This is what dreams are made of.
0: Pues

0: de esa película.
1: Sí, sí, ya me acordé.
2: Apenas la señorita fashionista se dio cuenta que estabas hablando mal, pero has estado hablando mal todo el día. Que la pizza cocina bien feo, que el chaposito se puso en borracha y que cuando regalan raspas, ella siempre las vende a $10. 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
0: No, no, no, no, no, bueno, ya le va a hablar a Maribel de Recursos Humanos. Ya, es suficiente.
1: ¿Has escuchado esta canción? Es de Shrek.
0: Podrá ser verdad todas las demás cosas, pero a mi hija fodonga jamás, ¿eh?
1: No, nunca dije eso.
0: Confía, no te metas.
1: Yo lo dije eso, nunca lo diría. Pía, se viste mejor que yo. No, de verdad, Pía siempre es la vestida, creo que mejor que nosotros en la oficina, la verdad. ¿Verdad?
0: Muy pues bien, le trato bien, de echar ganas, así que por eso puede no ser verdad que me quieras decir borracha y gata y todas las otras cosas que me dices, no, yo pero...
1: Yo te dije gata ya, la gente va a pensar que sí, que
0: pero
1: no.
0: Pero si me dijiste no que yo era la gata bajo la
1: estás
0: lluvia.
1: Estás brincando a conclusiones, ¿ok? Pero bueno, nos tenemos que despedir, licenciada, ¿verdad? Nos tenemos que despedir porque son las 11:05 minutos, ¿y qué más? Ya, sí, ya es todo, ¿va? ¡Qué perrón! Llega Qué Perrón el sábado 10 de octubre. Primero 100 Firulais que lleguen por ahí, se llevan su vacuna antirrábica gratis, cortesía de Río Grande Veterinary Clinic. Licenciada, ¿por qué hay que seguir el pendiente? ¿Qué vamos a estar regalando?
0: Los boletos de Usher y Chris Brown. ¿Sí? Que oigan, ya está un giveaway en las redes sociales. En Eva al Aire o en Digital 949 pueden ir a participar. El concierto es el lunes 5 de octubre y también vienen otros conciertos como Yandel y otros más. Muy padres. Ya. Iván está con los ojos cerrados bailando, que tratando
1: esposa,
0: de...
1: Mi esposa y yo tenemos un dilema. ¿Cuál? De si este paso va de aquí, es el que el típico de los 70s, ¿no? De música disco, que va como de la cintura.
0: Ajá.
1: Según yo, va de la cintura como si estás sacando algo hacia el cielo.
0: Ajá.
1: Y ella dice que no, que es como si estás del cielo hacia abajo.
0: Estoy contigo.
1: ¿Verdad? ¿Verdad? Es lo que le dije yo. Es lo que le dije yo.
0: Sí.
1: Pero bueno.
0: O sea, para mí sí es para de abajo para arriba, de abajo para arriba.
1: ¿Será para poner en las historias con un... ¿Cómo se llama?
0: Oye, siento que mi vestido parece hasta de los 70.
1: De los 70, mira. Okay. ¿Cómo se dice Paul en español?
0: Paul.
1: ¿Una encuesta?
0: Sí.
1: ¿Hacemos una encuesta? Okay. Vamos a subir una encuesta ahorita en las redes sociales para que la vean, ¿ok?
0: Tú lo haces de arriba para abajo y yo lo hago de abajo para arriba.
1: Ok, está bueno, va.
0: ¿Qué?
1: Va. Sí. Pero o sea, yo también digo que es de abajo para arriba, pero...
0: Ya
1: sí.
0: Sé, pero como es tu esposa, dice,
1: es
0: entonces...
1: Es de arriba hacia abajo, están diciendo aquí en el WhatsApp de digital, ¿ves? No, es que... A ver, ¿qué opina el público ahí en las redes?
0: No.
1: Ahí lo dejamos, ¿ok? Ya lo vamos, porque vamos bien tarde, se va a enojar el doctor César Lozano, usted y yo tenemos una cita mañana. Bueno, y la licenciada regresa de 12 del mediodía a 4 de la tarde, y usted y yo tenemos una cita mañana entre 6 y 11 de la mañana, aunque digan que llegó a las 7, en esto que se llama...
0: 7 y media, dijeron.
1: En no, el...
0: Vamos a tener que poner unas cámaras aquí.
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1: Hola, hola, ¿cómo están? Muy buenas tardes. Ya son las 12:23. Te saluda Eva. Bienvenidos a Café Retro. En este miércoles ya estamos a la mitad de la semana. Y pues qué gusto. Último día del mes de septiembre. No lo puedo creer. ¿Qué quieren escuchar el día de hoy en Café Retro o en el 2x1 Café? Ya pueden ir mandando sus mensajes y ahorita no habíamos escuchado. Bueno, yo no escuché este audio en la mañana cuando estábamos peleando Iván López y una servidora, pero escúchenlo.
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1: Nos separamos, Iván y yo. Ya, no vamos a poder trabajar en el mismo show. No lo voy a poder ir a visitar en las mañanas. Separados como Jesse y Joy. Qué triste. La verdad es que sí me gustaba mucho Jesse y Joy. Pero esperemos que Joy también siga haciendo música y que no nos deje con su linda voz. Pero bueno, vamos a estar aquí disfrutando. Recuerden, el WhatsApp de Digital es el 956-566-5576. 956-566-5576, traído a ti por BL Law Firm. Y ya participaron. 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
1: Y arrancamos el 2x1 Café. Vamos a empezar con música de Ariana Grande. Dice por acá que sí, canciones de Yair, sí. Oigan, ¿ustedes quién creen que vaya a ganar este domingo en la Casa de los Famosos? Hoy sale la primera persona, ¿no? Creo que hoy, mañana, y luego ya el domingo es la gran final. Yo estoy muy confundida. No sé. Quiero saber ustedes quién creen que va a ganar. Yo pienso que si Aldo Rendón seguiría ahí, él hubiera ganado. Él era mi favorito, pero pues ni modo, por algo pasan las cosas. Qué bueno que se salió para mejorar todo lo de su salud y eso, pero ahorita estoy confundida, no sé quién quiero que gane. Dice por acá, hola Fren, un 2x1 de Carol G. Muy bien, tenemos acá otros audios.
2: Hola, buenas tardes.
1: Buenas tardes.
2: Para Café Retro.
1: Dime.
2: Puedes poner a Soraya, bueno, con una canción de
1: Café
2: Retro,
1: ya se nos acabó.
2: Y para el 2x1, te encargo a Motel con Olvídame y la de Y te vas.
1: Ok.
2: Saludito, sí, gracias.
1: Igualmente para ti. Oye, la de Café Retro te la debo, pero el 2x1 anotado.
3: Hola, Eva. Alcanzo un 2x1 de Sin Bandera. Por favor, gracias. Saluditos. Que pases excelente fin de mes.
1: Igualmente, Javi. Y por último dice, hola, Eva, te encargo un 2x1 de Hash, por favor. Muy bien, muy bien. Vámonos ahora sí con el 2x1 y ahorita seguimos platicando y chismeando aquí a través de Digital 949.

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Ya estamos de regreso, 2 de la tarde con 10 minutos. Gracias por seguir con nosotros en este miércoles 30 de septiembre. Y, oiga, no he salido. Sigue lloviendo, ya paró de...

llover. ¿Cómo va todo? Espero que, o sea, sí, sí me gusta que llueva. Y más cuando yo no estoy manejando. Entonces, los que están manejando, por favor, con mucha, mucha precaución. Pero, como es día de lluvia, como es día nublado, ¿qué les parece que la pregunta del día de hoy son canciones que tengan la palabra lluvia, que tengan la palabra rain? Puede ser en inglés o en español. Ya saben que aquí somos bilingües. Aquí entendemos de todo. Así que mándame aquí a través de nuestro WhatsApp canciones que tengan la palabra lluvia o la palabra rain. No solo en su título, pero también, o sea, en toda la letra, en todas las lyrics. Si viene la palabra lluvia o rain, mándamela a través de nuestro WhatsApp 956-566-5576. Y déjame decirte que hoy voy a estar regalando boletos para el concierto de Usher y Chris Brown, así que no le cambies para que te enteres cómo te los puedes llevar. Mientras, música de Enrique Iglesias aquí en Digital.

Ya estamos de regreso después de escuchar a Los Ángeles Azules y Tini. Y la pregunta del día de hoy me gusta porque son estas preguntas que nos ponen a pensar verdaderamente. A ver, ¿qué canción podría decir lluvia o rain en el título o en la canción en sí? Vamos a empezar con esta que me están diciendo de Julión Álvarez. Vamos a ver, Julión, afuera está lloviendo. ¿Se la saben? ¿La han escuchado? Si no, pues se las presento. Sé que no es el género de nosotros, pero aquí en esta hora ponemos de todo. Déjame ver si puedo encontrar la parte

con la siguiente. Dice, buenas tardes, Eva. Ah, afuera está lloviendo de Julián Álvarez. También dice por acá. Seguimos con Bruno Mars. Bruno Mars, It Will Rain. Ahí va. Seguimos con las canciones de Twilight. Pongo la canción y me sale la foto aquí de Twilight Breaking Dawn.

Ahí está, sí cumplió. Seguimos en inglés, nos vamos con esta canción. Hace años que no la escucho y el video de esta canción me fascinaba. ¿Se acuerdan? Rihanna y Jay-Z, Umbrella. Que en el video estaba tipo lloviendo y estaban bailando con los paraguas, estaba bien padre. Ahí está, ya dijo rain.

Muy bien, seguimos con, dice, Let the Rain Fall Down, o sea, Come Clean de Hilary Duff. Ayer también la escuchamos, ¿verdad? ¿Cuál fue la pregunta de ayer? Ya ni me acuerdo. Ah, canciones de otoño, se me hace que fue con esta, ¿verdad?

Ya cumplió, dice por acá, para la dinámica de hoy, la canción de Julián Álvarez, Afuera Está Lloviendo. Sí, esa fue la primera que nos dijeron. Es la que más he repetido. Dicen por acá, Está Lloviendo Estrellas de Cristian Castro. Cristian Castro. Lloviendo Estrellas. Y sí, puede ser también, o sea, no tiene que ser exactamente lluvia. Lloviendo también se vale. Oye, si hay muchas.

0: Adele set fire to the rain. Buenas tardes, que tengas lindo día. Igualmente, igualmente para ti. Vámonos entonces con Adele.
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0: Set fire to the rain. Ahí va. Esta también hace mucho que no la escuchaba.

Dice por acá, canciones de lluvia, lluvia de Eddie Santiago. A ver, esa no me la sé. Lluvia, Eddie Santiago. Ah, esa no tengo los lyrics. A ver si latino, a ver si encuentro la parte donde diga lluvia. Ah, mira, sí latiné. A ver, dice, hola Eva Dálmata, foto.

0: No la encuentro. Ahorita nos vamos con esa. Purple Rain. Muy bien. Ah, Dalma, te estoy escribiendo, dama, todo mal. Vámonos con el coro. Ahí está, ya cumplió. Gata bajo la lluvia, mira, hablando de Iván, entrando Iván. Si no escucharon la historia...
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0: Iván me dijo hoy en la mañana que yo era la gata bajo la lluvia.
1: Yo no dije nada, es que como va a llover, dije ahora sí va a haber gata bajo la lluvia, pero no dije que fuera Eva.
0: Ah, que sí. Para los que estaban en la mañana saben que es verdad lo que estoy diciendo. Pero esta es otra de las canciones. Seré la gata. Ah, no me han dicho esa. Iván quiere participar en el tema. ¿Cómo se llama? Parece. Ahí va. Muy bien, Iván, muy bien. A ver, Set Fire to the Rain de Adele, ya me la dijeron. Aunque no te pueda ver, de Alex Ubago. A ver, ¿tú sabes alguna canción que diga Rain, lluvia? ¿Cuál? Ah, ya me la dijeron, sí. Muy bien, esa es muy buena opción. Dice, aunque no te pueda ver, de Alex Ubago. Aunque no te pueda ver. A ver...

0: Muy bien. Vámonos a una pausa y ahorita seguimos con las canciones. Recuerda, son canciones que tienen que decir la palabra lluvia, lloviendo, rain en inglés, en español, cualquier género. Manda tú a WhatsApp al 956-566-5576. Pausa y volvemos aquí en Digital 949.
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3: 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Ya estamos de vuelta con la música que más te gusta. 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

0: Ahora sí, después de escuchar a Paulina Rubio, seguimos con la dinámica del día de hoy. Y esta es la que me están diciendo. Noviembre sin ti, me ponen, no sé si ya la mencionaron o no. Todavía no la habían dicho. Vamos a escuchar, a ver. Ay, pues no le... Yo, ¿por qué no está saliendo? Pues no le piqué. Ay, ay, ay. Ahí va. ¿Cómo dice?
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0: Muy bien. Aunque no te pueda ver, de Alex Ubago. Sí, ya la pusimos esa. Dice Mi Soledad y Yo de Alejandro Sanz. En Madrid está lloviendo y todo sigue como siempre. A ver. Mi Soledad. Para los que apenas están conectando, hello, ¿cómo están? La pregunta del día de hoy, canciones que digan la palabra lluvia, la palabra lloviendo, lluvioso, rain, raining, cualquier palabra así de lluvia, en inglés, en español. Y si sabes otro idioma, pues bueno, también. A ver, vamos a buscar, ¿dónde está? Aquí está.

0: Vámonos con Sin Bandera, Llovió de Sin Bandera.
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0: ¿Dónde está?
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0: No me sale, no la encuentro. La de Bajo la Lluvia de Ratón de los Payasónicos. A ver. Bajo la Lluvia. Ahí está.

Bueno, vámonos con la siguiente porque no sé en qué parte exactamente diga lluvia. November Rain ya la pusimos, no me acuerdo. No, ¿verdad? No la hemos puesto. Se me hace que, me acuerdo que la escuchamos, pero se me hace que fue en la pregunta de esta semana.

Ahorita que puse Rain me salió también esta. No la han dicho, pero esta también es muy buena canción. Ah, mira, perdón. Justo el mensaje que seguía era esta canción. Have you ever seen the rain? Muy, muy buena. Ah, esa también faltaba, la de lluvia. Ah, el corazón de Maná. Vamos a escucharla.

También aplica. November Rain de Guns N' Roses, ya la escuchamos. Mariana Sewane, Te Esperé Bajo la Lluvia. A ver. De hecho, me quedé trabada porque no la estoy encontrando. ¿Será la de, o sea, será esta canción la de Mil Horas? Les contaba que este fin de semana fui a un evento, bueno, el fin de semana pasado, y vi a Mariana Sewane en vivo. ¡Wow! Está guapísima, está hermosa. La grabé y nunca le subí nada. Ahorita les comparto de nuevo al aire para que vayan a verla. Pero sí, cantó con la Sonora Dinamita. Pues más de que fue esta canción. Ah, no, no cantó esta. O sí, ya ni me acuerdo cuál cantó. Dice, Have You Ever Seen the Rain? Muy bien, ya la escuchamos. Ah, la de Enrique Iglesias, Lluvia Cae. Vamos a irnos con esta. Lluvia Cae de Enrique Iglesias.

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2: Para la dinámica, Eva, la de Los Inquietos del Vallenato, la canción se llama Nunca Niegues Que Te Amo.

0: me sale la de Día de Lluvia de Carlos Rivera. ¿Sí se llama así? Ah, Lady Gaga también. Rain on Me. Ahí va. Ah, también Rain on, la de Rain Over Me de Pitbull con Mark Anthony.
1: Hola, Isidita, saluditos.
0: Hola.
1: Y con esta canción me van a dar ganas de que sí llueva para tomar una buena copa. Que tengan un bonito día.
0: Igualmente, oye, ya no sé, les digo, ya no sé si está lloviendo, pero como fue día nublado, por eso estamos haciendo esta dinámica. Vámonos a ir a un corte súper rápido, nos están llegando muy buenas canciones, así que ahorita seguimos con la dinámica del día de hoy. Canciones que digan la palabra rain, lluvia, lloviendo. Palabras que sean, pues sí, de lluvia, ¿no? Así que mándalo tus respuestas aquí a través de nuestro WhatsApp. Pausa y volvemos aquí en Digital 949.

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Ya estamos de regreso, 3 de la tarde con 9 minutos y nos quedaron canciones de la hora pasada. Ya sé que llegamos al DJ Buzz After School, pero súper rapidísimo. Nos vamos con las últimas canciones. Se puso bueno el tema, la pregunta, que eran canciones que dicen rain, que dicen lluvia. Dice It's Raining Man. Esta no la hemos escuchado. Vamos a ponerla. It's Raining Man. Vamos a ver...

0: Muy bien, dice por acá, no sé si cuente después de la tormenta de duelo, sí. Después de la tormenta de duelo, vamos a ver, ¿en qué parte? Dice lluvia. Ah, bueno, no dice a lo mejor lluvia, pero tormenta, ¿verdad?
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0: Rain Over Me de Mark Anthony. Vamos a ponerla. Rain Over Me de Mark Anthony y

0: Muy buena canción. Siento que en esta época todos querían hacer canciones con Pitbull, ¿no? Seguimos con Lluvia de Menudo.
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0: La puse tantito tarde, ¿verdad?

0: estamos en la hora de los niños, me ponen lluvia, lluvia de plim, plim. A ver.
1: Buenas tardes, Eva.
0: Buenos días.
1: La de lluvia, lluvia de plim, plim, el payasito.
0: Vamos a ponerla. Lluvia, lluvia, vete ya.
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0: ¿Saben cuál me han dicho también? La de Barney, ¿no? La de... Si las gotas de lluvia fueran de caramelo, también es de niños. Come Clean de Hilary Duff, muy bien, ya la dijimos. La de lluvia, tus ojos fríos como la lluvia, algo así va. A ver, ¿cuál es esa? Lluvia, ojos fríos. ¿Cuál será? ¿La de esta?

0: Muy bien, ya también dijo lluvia. Afuera está lloviendo de Julián Álvarez, ya la pusimos. Llueve por dentro de Luis Fonsi, esa no la hemos puesto. Llueve por dentro de Luis Fonsi, aquí está.
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Lluvia, tus besos son como la lluvia, la de Napoleón, a ver. Lluvia de Napoleón. ¿Cuál es? ¿Es esta? No, esta no es, ¿verdad? Ay, no estoy encontrando la de Napoleón. Selena vuelve a mí. Vamos a ponerla. Selena vuelve a mí.

0: Ahí está, muy bien, dice por acá. A ver, vamos a escuchar.
1: Hola,
0: ahora.
1: Buenas tardes.
0: Buenas tardes.
1: Ya tengo una canción que habla sobre lluvia. A ver. Sería la canción de La Gata Bajo la Lluvia.
0: La Gata Bajo la Lluvia, así es. Ya pusimos también un pedacito de Gata Bajo la Lluvia. Adele Set Fire to the Rain, también ya la pusimos. Casas de Cartón de Marco Antonio Solís. A ver, Casas de Cartón de Marco Antonio Solís. Hay muchas que dicen lluvia.
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0: Sí, la de Have You Ever Seen the Rain ya la pusimos. It's Raining Tacos. Vamos a ponerla.
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0: La de Marco Antonio Solís ya cumplió.

Día a Día la pusimos. Lloviendo Estrellas de Cristian Castro también. Llueve de Intocable, ya no me acuerdo si la pusimos o no. Vamos a ponerla. Con esta cerramos. Llueve de Intocable. Noviembre sin ti de Rey, ya la pusimos. Y dice, have you ever seen... No, para de llover de Eric Rubin. No, se me hace que esa no la pusimos, ¿verdad? Ya, última. ¿Cómo se llamaba? Ah, sí, No para de llover de Eric Rubin. A ver, ¿dónde dice yo bien? Aquí está. Muy bien, con eso ya terminamos la pregunta del día de hoy. Que bueno, hoy también nos robamos un ratito, un pedacito de la hora de los niños. Pero también escuché canciones para niños, entonces estuvo muy bien. Y les voy diciendo cuál es la dinámica del día de hoy, ¿qué les parece? Está muy padre, va a estar muy muy padre. Porque vamos a hacer una competencia. A ver si ganan los niños o las niñas. El primero que llegue a 15... A 15 votos, a 15 audios, va a ganar. O sea, tienen que decirme team niño o team niña, ¿ok? Pueden decir niña, niño, lo que ustedes quieran y yo voy a ir contando los votos. El primero que llegue a 15 votos es el que gane. Así que pídanle el celular a su mamá, a su papá, a la persona que los haya recogido de la escuela, a su tía, a su abuelita, a la persona que sea. Dile, préstamelo porque los niños tienen que ganar o las niñas tienen que ganar. Mándame tu audio a nuestro WhatsApp 956-560.

0: 576-956-566-5576. ¿Qué team eres? ¿Team niño o team niña? Vamos a ver quién va a ganar. Antes vámonos con música de Maluma. Esto se llama Tu Recuerdo y la escuchas aquí en Digital 949.
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0: ¿los niños o las niñas? Vamos a ver, vamos a empezar a escuchar los audios. Si tú eres team niña, mándame un audio diciendo las niñas, Eva, o lo que tú quieras. Team niña, niño, pero ya vamos a empezar la cuenta. A ver, ¿quién va a abrir esta competencia? Vamos a escuchar.
1: Eva, soy Leo y soy team niño.
0: Team niño.
1: Hola,
0: es
1: Eva,
0: Leo.
1: Soy Lía y soy team Lee.
0: Me imagino que es team niña, ¿verdad? Al final medio se cortó, pero a ver, déjame escuchar otra vez.
1: Y soy Tim Lee.
0: Sí, yo creo que dijo niña. ¿Ustedes qué dicen?
2: Hola, Eva.
0: Hola.
2: Somos los catalanes.
0: Hola, catalanes.
3: Yo soy Tim Niño.
4: Y yo soy Tim Boy.
5: Y yo soy Frida. Yo soy Frida y niña.
0: Ok, muy bien. Entonces vamos 3-2. 3-2.
6: Buenas tardes, Eva.
0: Buenas
6: Nosotros
0: tardes.
6: Somos
7: Tim Niño.
8: Team Niño.
0: Dos Team Niño, entonces. Ya va 5-2, oigan. ¿Dónde están las niñas? ¿Dónde están las niñas? ¡Vamos perdiendo!
9: Hola, Eva, me llamo Dalari y Team Girl.
0: Team Girl,
10: hola,
0: ok.
10: Hola, me llamo Carlos, Team Boys.
0: Team Boys, ok.
11: Hola, Eva, me llamo Juan, Team Boys.
0: Team Boys, 7-3 y dijimos que al 15. A ver.
12: Hola, soy Hernán.
0: Hola, Hernán.
12: Soy Team Niño.
0: Team Niño también. 8-3. Niñas, por favor, manden sus audios. No podemos
13: Hola.
0: Perder. Hola.
13: Team Niño.
0: Team Niño. Otro niño. 9-3. Se quedaron
14: Team
0: dormidas.
14: Team Niño.
0: Team Niño. 10-3. ¿Qué está pasando aquí? A ver, a ver.
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16: Soy Natalia. Voy a pedir el team de niña.
0: ¡Yay, Natalia! 10-4. Entonces ya se va recuperando.
17: Sí, soy team niña. Ahora soy team niña.
0: Team niña, muy bien. 10-5. Vamos a escuchar acá.
18: Go.
19: Hola, Yaba.
0: Hola.
19: Soy a Boys Team.
0: Boys Team, ¿verdad, hijo? A ver, vamos a escuchar.
19: Soy a Boys Team.
0: Boys Team. 11-5. Ay, se me hace que
6: Hola,
0: van a perder
6: Eva,
0: las niñas.
6: Team niña.
0: Team
6: girl.
0: Niña. Team girl. 11-6. Ay, ay, ay, ay, ay. Vamos a ver.
20: 10-3.
21: Team niño.
0: Team niño. 12-6.
21: Team niña.
0: 12-7. ¿Quién va a ganar? ¿Quién va a ganar? Ya estamos
22: Hola,
0: al...
22: y soy Team niña.
0: Team niña. Muy bien. 12-8. Se me hace que se están recuperando las niñas. Ay, no. Se cerró el WhatsApp. No puede ser, no puede ser. Ahí está, ahí está, ahí está. Ay, ya me había asustado.
23: Hola, soy Team Niño, soy Rubén.
0: Hola, Rubén, Team Niño, 13-8.
24: Hola, soy Team Niño.
0: Team Niño, 14-8. Si este último es niño, ya perdieron las niñas.
25: Hola, Eva.
0: Hola.
25: Yo soy Team Girl.
0: Team Girl, 11-14-9. Ay, ay, ay, acaba de llegar uno más. Estoy nerviosa, estoy nerviosa. ¿Quién va a ganar, los niños o las niñas? Niños o niñas, ¿quién va a ganar?
26: Hola, Eva.
0: Hola.
26: Mi hermano y yo somos Team Boy.
0: ¡Ganaron los niños! ¡Muchas felicidades! 15-9. A ver, último, vamos a escucharlo.
27: Hola, Eva, yo soy Team Boy.
0: Team Boy, como quiera hubieran ganado los niños. ¿Qué pasó? Las niñas se me durmieron el día de hoy y los niños ganaron. Muchas felicidades. En la mañana, ¿quién ganó? ¿Ganaron los niños o ganaron las niñas? Al rato le voy a preguntar a Iván López. Pero bueno, que tengan un muy bonito día, niños. Espero que les haya ido muy bien en la escuela. Vámonos ahora sí con más música. Esto es Ricardo Montaner y Eden Muñoz. Esto se llama Para que seas feliz y lo escuchas aquí en Digital 949. Y felicidades a los Team Niños que ganaron la dinámica del día de hoy del Digibus After School.
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Lunes 5 de octubre tú vas a irte a San Antonio a disfrutar de uno de los conciertos más grandes de todo este año, de todo el 2026, Usher y Chris Brown. Juntos en el escenario va a estar padrísimo, va a estar muy, muy bueno, así que la dinámica va a estar fácil, va a estar fácil. Quiero que me digas, me vas a tener que decir el nombre de esta canción que les voy a poner. No está difícil, o sea, es una canción bastante famosa. Tú me tienes que decir cómo se llama para que te puedas ganar los boletos. Mensaje número 9 con el nombre correcto se lleva los boletos. Mensaje número 9 con el nombre correcto de la canción se lleva los boletos. ¿Están listos? Ahora vamos a parar aquí toda la música para que puedan escucharla bien. Ahí va.

0: ¿Cómo se llama esta canción? Para que te puedas ganar los boletos del concierto de Usher y Chris Brown en San Antonio, Texas, este lunes 5 de octubre. Mensaje número 9. Voy a contarlos y ahorita regresamos para avisarles quién es el ganador. Mientras, música de Aitana, esto se llama Conexión Psíquica y la escuchas aquí en Digital 949.
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0: Oigan, estaba esperando los últimos minutitos a que me conteste la personita ganadora. Su teléfono termina en 49. Dice que se llama Diana aquí en su contacto de WhatsApp. Diana, checa tu celular porque ya te mandé mensajito. Sí, la canción se llama With You. Vamos a poner aquí un pedacito para que la escuchen. Es canción de Chris Brown. Y ahí viene aquí el coro para que vean que sí es la de With You. Fue el mensajito número 9. Y aparte sí. Ah, dice, se lo podemos regalar a alguien más. Ah, muy bien. Ok, déjame ir a contar entonces y ahorita regresamos. Bueno, ahorita les aviso, le robo unos minutitos a Montse Lerma para ver quién se lleva los accesos. Así que quédate conmigo, yo soy Eva, te mando muchos besos, te mando muchos abrazos, que tengas increíble tarde. Y pues sí, a seguir disfrutando del día. Los dejo con Montse de 4 a 7 y de 8 a 12 llega Showboy Show. Bye, bye.
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Muy, pero muy buenas tardes, mi gente bonita de Laredo, Texas. Feliz miércoles, ombliguito de semana. Ya es miércoles 30 de septiembre para despedir el mes. Y yo soy tu amiga Monse Lerma y oficialmente arrancamos otra tarde juntos aquí en Zona Digital a través de Digital 94.9. Y hoy tenemos dos razones para celebrar. Primero, que ya partimos la semana a la mitad. Lunes sobrevivido, martes superado y miércoles aquí estamos. Pero además, hoy despedimos un mes completo. Hoy despedimos septiembre. ¿En qué momento? Yo siento que apenas estábamos comenzándolo. Y bueno, mañana oficialmente tenemos que decir bienvenido octubre. Así es que hoy quiero empezar haciendo nuestro septiembre, nuestro reporte de septiembre. Del 1 al 10, ¿qué calificación le das a tu septiembre? 10 de que estuvo increíble. 8 de que estuvo más o menos, 6 de que tuvo sus cositas, o 4 de que aprendiste bastante, o un 1 de Monse, por favor, que se termine ya y que empiece el Halloween de octubre. Y bueno, hay que completar. Lo mejor que te dejó septiembre fue una lección, una persona, una oportunidad nueva, un momento con tu familia, una decisión o algo pequeño. Vamos a cerrar el mes agradeciendo, porque siempre hayan sido días buenos, días malos, hay que agradecer antes de correr hacia el siguiente mes que viene siendo octubre. Arrancamos con la música que te encanta aquí en Digital 94.9. ¡Súbele!

0: Qué bonita canción acabamos de escuchar de Lu en Digital 94.9. Y bueno, mi gente, el día de hoy tenemos una fecha oficial de Naciones Unidas que me parece especialmente bonita para quienes vivimos en una comunidad bilingüe como nosotros aquí en Laredo. Y es que la ONU lo celebra cada 30 de septiembre, el Día Internacional de la Traducción, para reconocer el trabajo de traductores, intérpretes y otros profesionales lingüísticos que ayudan a acercar a personas, a países y a culturas. La Asamblea General declaró oficialmente esta fecha en el 2017. Y aquí en la frontera sabemos perfectamente lo que significa vivir entre dos idiomas. Y bueno, definitivamente, traducir profesionalmente es muchísimo más que cambiar una palabra por otra. Hay contexto, significado, cultura, terminología, incluso un tono de voz. Entonces, hoy quiero preguntarte, ¿qué palabra en español te cuesta explicar perfectamente en inglés o al revés? Y segunda, ¿en qué idioma piensas tú primero? ¿En español o en inglés? O depende de si estás enojado o no. Porque fíjate que las Naciones Unidas trabaja con 6 idiomas oficiales, que es el árabe, el chino, el español, el francés, el inglés y el ruso. Sus profesionales lingüísticos trabajan con documentos sobre temas que van desde derechos humanos hasta la paz, seguridad y el desarrollo. Y ahora imagínate la responsabilidad. No puedes decir como un más o menos significa esto. No, tienes que existir claridad y precisión. Por eso es que la ONU señala que la Declaración Universal de Derechos Humanos ostenta un récord Guinness como el documento más traducido del mundo disponible en más de 500 lenguas. Así es que bueno, si tú pudieras hablar un nuevo idioma, ¿cuál escogerías? ¿Francés, italiano, japonés, portugués, alemán o coreano? ¿Cuál y por qué? Yo quiero saberlo todo. Mándamelo ahorita mismo al WhatsApp de Digital 94.9 para conectar en esta bonita tarde. Vámonos a un corte comercial y regresamos con más música, la música que te encanta. Recuerda que estás en Zona Digital con tu amiga Monse Lerman. No le cambies.
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Continuamos, mi gente, avanzando en esta bonita tarde aquí en Digital 94.9. Y hoy también tenemos una celebración que necesitamos bastante en el mundo. Hoy es el Día Nacional de Amar a la Gente. La idea es muy sencilla: hacer acciones de bondad, de apoyo y de cariño hacia otras personas y nuestra comunidad. La celebración comenzó en el 2017. Y me gusta porque muchas veces pensamos que ayudar tiene que ser algo enorme. Y no. Puede ser pagarle un cafecito a alguien, pagarle la cuenta a alguien, a lo mejor en el supermercado, en algún restaurante, o incluso en la hora del tráfico mientras vas manejando, darle el paso a alguien que quiere entrar en la línea. Llevarle comida, escuchar a alguien, mandar un mensaje o dar un cumplido. Tú nunca sabes qué tanto puede hacer un cumplido tuyo. Preguntar si llegaron bien. Hay personas que no necesitas que les resuelvan la vida. Simplemente necesitan saber que alguien se acuerda de ellas. Así es que hoy te propongo un reto de 3 personas. Antes de que te vayas a dormir, mándale un mensajito bonito o algún cumplido a 3 personas. Sin pedirles nada a cambio. Simplemente, he estado pensando en ti últimamente. ¡Qué bien te ves! Me encanta tu nuevo look. Me encanta esto. Te quiero. Gracias por existir. Y vas a ver cómo un pequeño mensajito que no te toma ni 3 minutos puede hacer una gran diferencia en el día de alguien. Vamos a hacerlo, vamos a hacer ese reto. Aquí en Digital 94.9 con tu amiga Monse Lerma, y que siga la fiesta, súbele a la música.

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Acabas de escuchar a Ariana Grande aquí en Digital 94.9 con este éxito que le está pegando muchísimo, Hate That I Made You Love Me. Pero bueno, seguimos avanzando con más música en esta última tarde de septiembre que vamos a vivir juntos. Viene música de Jesse y Joy, viene música de Río Roma con Carlos Rivera y música de Yuridia con Ángel Aguilar. Así es que no le quieres cambiar, quédate aquí en sintonía de Digital 94.9 con tu amiga Monse Lerma.

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1: Ya son las 5 de la tarde, mi gente bonita de Laredo. Comenzamos nuestro Traffic Jam traído a ti por Ansira Volkswagen. Y el día de hoy empezamos con algo de los carros un poquito más modernos. El famoso K-Fob. Muchos ya no metemos una llave físicamente al vehículo. Ahora llegas, botón, prende y uno se acostumbra tanto que olvida preguntar. ¿Qué hago si la batería del control se muere? Dependiendo del vehículo, puede existir una llave mecánica escondida dentro del FOB y un procedimiento específico para arrancar aún cuando la batería del control está débil. Pero eso cambia, obviamente, según el modelo. Muchas veces también, como yo, ya dependo mucho del celular para poder abrir, prender, que mi carro funcione. Pero ¿qué pasa si la batería de tu celular se agota, se apaga? Por eso hoy, mi consejo para ti es que aprendas el procedimiento de tu carro antes de necesitarlo. Revisa el manual, aprende dónde está la llave física si existe y considera cambiar la batería cuando el vehículo empiece a avisar que está baja. Porque el peor momento para descubrir es cómo se abre esto. Es a las 11 de la noche en medio de un estacionamiento, tú sin batería en el celular y sin batería en las llaves. Definitivamente que eso sí que sería un gran problema. Así es que para evitarlo, mejor hay que prevenir antes de lamentar. Vamos a disfrutar de la música continua. Música sin comerciales para ti, aquí en Digital 94.9.

0: Qué buena música continua estamos disfrutando aquí en Digital 94.9. 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
4: Llegamos a la hora del consejo del día con tu amiga Monse Lerma, aquí en el Traffic Jam, traído a ti por Ancira Volkswagen. Y bueno, este consejito va para quienes tenemos la costumbre de, pues, pegarte muchísimo al carro de enfrente cuando está detenido, cuando te vas a estacionar. No necesitas estacionarte prácticamente dentro de su cajuela. Deja un espacio razonable frente a ti para que tú puedas salir, darte ese margen si necesitas maniobrar por alguna situación inesperada. Por ejemplo, que el vehículo se aproxima demasiado rápido por detrás. El carro de adelante.

antes se descompone, necesitas cambiar de posición. La distancia exacta dependerá del contexto, pero el principio es no elimines voluntariamente todo tu espacio. Manejar defensivamente también significa conservar opciones, porque si tienes un carro adelante, carro atrás, banqueta a un lado y cero espacio, acabas de reducir tus posibilidades. Tu meta no es ganar 6 pies en el semáforo. Tu meta es siempre llegar y poder también salir seguro. Así es que, mi gente, dejemos espacio enfrente, incluso al momento de estacionarnos. Vamos con más música para sobrevivir este trafiquito del último día de septiembre. Música continua sin comerciales, solo aquí en Digital 94.9.

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4: Y bueno, mi gente, antes de cerrar el Traffic Jam con broche de oro, aquí en Digital 94.9, este Traffic Jam para sobrevivir el trafiquito traído a ti por Ancira Volkswagen. Bueno, vamos a cerrar con esta frase peligrosamente común. Es que no me voy a poner el cinto porque vamos aquí cerquita. Un choque no revisa Google Maps para decidir si tu viaje era suficientemente largo. En HTSA recomienda el cinturón en cada viaje, cada vez que te subes al vehículo. Y reporta que casi la mitad de los ocupantes de vehículos de pasajeros que murieron en choques en el 2024, entre quienes se conocía el uso del cinturón, no estaban abrochados y recuerdan la colocación. Arriba del hombro. El lap belt bajo sobre las caderas y nunca debajo del brazo, nunca detrás de la espalda y todos los pasajeros, no solamente los de adelante. El cinturón no es para nada más cuando te vas a subir al highway, al expressway. Es para todos lados, mientras el carro se está moviendo. Punto. Así es que con eso vamos a cerrar nuestro Traffic Jam traído a ti por Ancira Volkswagen, porque ya casi van a ser las 6 de la tarde, la hora de los espectáculos. Así es que disfruta de la música continua que tenemos para ti, música sin comerciales para sobrevivir el último día de septiembre aquí en Digital 94.9.

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Ya son las 6 de la tarde, mi gente. Llegamos al mundo de los espectáculos, al mundo del chismecito que te encanta a ti y a mí, aquí en Digital 94.9 con tu amiga Montse Lerma. Y entramos al mundo del reality show, el reality show que ya está en su recta final en la casa más famosa. Y aquí Mariano Ochoa recibió una visita que le devolvió un pedacito de su vida fuera de la casa. Su mejor amigo cruzó la puerta para sorprenderla y el reencuentro terminó en un abrazo lleno de emoción. Después de semana lejos de los suyos, Mariana pudo reencontrarse con una de las personas que ha estado a su lado más allá de las cámaras. Y bueno, también un reencuentro muy emotivo fue el de ese Pérez, que por fin pudo volver a tener a su mamá entre sus brazos. Pero la sorpresa no terminó en el reencuentro. Llegó con sus pambazos y podrá compartir 24 horas completas junto a él dentro de la casa. Va a ser definitivamente un día para disfrutar a mamá con su comida y ese cariño de casa que tanto se extraña, pues estando lejos. Ellos llevan ya semanas ahí, semanas encerrados en este reality show. Definitivamente volver a ver a tu mamá, a tus seres queridos, a tu pareja, a tu esposo, a tus hijos, es algo muy, pero muy importante. Pero sobre todo el amor de mamá, que es el amor más incondicional.

Continuamos con más del mundo de los espectáculos, mi gente, aquí en Digital 94.9. Y hablando de las mamás, pues Abelito salió en defensa de su mamá y aseguró que ya está buscando asesoría legal tras lo ocurrido con Naim Darrechi. Explicó que su mamá se encuentra triste por los videos que se viralizaron y dejó claro que cualquier disculpa debe ser dirigida directamente a ella. Además, Abelito mencionó llegar hasta donde tope para defender a su mamá. Y ahora ya existe pues una denuncia presentada. Y señaló que pues sus abogados van a saber cómo actuar. Y la verdad es que yo digo que qué bueno que la defendió de esa manera. Qué bueno que defendió a su mamá así, porque honestamente es importante que se entienda que no nada más porque es la mamá de un famoso, ninguna mamá, ninguna mujer debe de recibir ese trato como el que le hicieron a ella, y menos de todos esos videos que se viralizaron. Honestamente es muy irrespetuoso y nadie debería de ser tratado así en alguna reunión social. Así es que, excelente la acción de Abelito y que ponga todas las cartas en el asunto. Vámonos a un corte comercial y regresamos con más del mundo de los espectáculos de tus artistas favoritos aquí en Digital 94.9.

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Y bueno, mi gente, continuamos con más del mundo de los espectáculos. Te platico que la bellísima de Belinda compartió fotos con su nuevo look y se ve impresionante. Ahora se ve como con un tono cobrizo, rojizo, entre pelirroja, pero es que la verdad es que la Beli es muy bonita, entonces el color que se ponga le queda muy bien. Si la vemos de güera, de cabello oscuro, y ahora con este tonito cobrizo rojo se ve muy, pero muy bella. Incluso siento yo que le resalta más su tono de piel y sus ojitos, así es que se ve espectacular. La bella Belinda, si aún no la has visto, córrele a sus redes sociales porque se ve espectacular.

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Acabas de escuchar a Los Ángeles Azules con Tiny aquí en Digital 94.9. Y bueno, así es como llegamos al final de nuestra hermosa tarde, esta última tarde del mes de septiembre. Gracias por compartir un mes más aquí conmigo en este bonito espacio que tenemos, con música, con diversión, con espectáculos, con traffic jam, con un poquito de todo, mi gente. Espero que lo disfrutes tanto como yo. Y bueno, espero que regreses con bien a tu casita. Y mañana tenemos cita para iniciar un nuevo mes con la mejor actitud, con la actitud más positiva y sobre todo con la mejor música aquí en Digital 94.9 en punto de las 4 de la tarde con tu amiga Monse Lerma. Besitos y bendiciones.

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